0: Es la hora 18:11 minutos.
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0: Es la hora 18:25 minutos.
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0: Es la hora 18:30 minutos.
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0: Es la hora 18:45 minutos.
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2: Sentimos por última vez. Sentimos por última vez la tierna humedad de los labios y vimos nuestros alientos entrelazados, esfumándose con las últimas palabras que intercambiamos. Recorrimos con nuestras yemas los humedecidos senderos de nuestra carne para que la memoria del cuerpo retenga lo que la memoria del corazón ha dispuesto a olvidar. Tus dedos estarán entre mis dedos, mis labios permanecerán en tu boca y nuestros nombres escaparán de vez en cuando como polizones entre los melancólicos suspiros que se elevan furtivos con la complicidad de la noche. Hola, mi nombre es David Galicia Ardón, así me pueden encontrar en redes sociales y envío un fraterno saludo a todas las personas que nos están escuchando y a quienes viven y disfrutan la poesía.
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0: Es la hora 19 en punto.
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1: El siguiente poema, esto tiene una característica particular. Está hecho en lengua maya quiché. No se puede traducir. Lo he leído en muchos países del mundo con personas que hablan otros idiomas y lo han comprendido. Esta es una ventaja, es un lenguaje universal. El poema se titula Cantos de pájaros. Es lo que yo llamo onomatopoesía. No se puede traducir, pero sí se puede sentir, independientemente del idioma que hable, hable quiché, hable mam, chuj, tzutujil, español, francés, inglés o alemán. Shirishitem chikop, cantos de pájaros. Clis, clis, clis, clis, clis, clis, clis, clis, clis, clis. Choc, choc, choc, choc. Tsunun, tsunun, tsunun, tsunun. Bokborish, bokborish, bokborish, bokborish. Whiz, whil, whiz, whil, whiz, whil, whiz, whil, whiz, whil, whiz, whil, whiz, whil, whiz, whil. Tulul, tulul, tulul. Tulul, kurupup, kurupup, kurupup, kurupup. Tuk tuk, tuk tuk, tuk tuk, tuk tuk. Shar shar shar shar shar shar shar. Tukur, tukur, tukur, tukur. Kup, kup, kup, kup. Sakor, sakor, sakor, sakor, sakor. Chik, chik, chik, chik. Tukumush, tukumush, tukumush, tukumush. Koptum, koptum, koptum, koptum. Isperpak, isperpak, isperpak, isperpak. Tzikin, tzikin, tzikin. Kuku, kuku, kuku, kuku. Chuit, chuit, chuit. Tli, tli, tli, tli, tli, tli, tli, tli. Chair, chair, chair, chair. Si, si, si, si, si, si, si, si, si, si, si, si, si, si, si, si, si. Char, char, char, char. Pajuit. Pajuit, pajuit, pajuit. Ut, ut, ut, ut, ut. Tsukulik, tsukulik, tsukulik, tsukulik. Chuek chik, chuek chik, chuek chik, chuek chik, chuek chik. Pashuch, pashuch, pashuch, pashuch. Hoj, hoj, hoj, hoj, hoj. Bueno, este es Cantos de Pájaros. Los que hablan quiché saben que son nombres de pájaros. Yo creo que vale la pena decirles que en lengua maya quiché los nombres de los pájaros los tomamos de su canto, de modo que nombrar a un pájaro es cantar con él.
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0: Es la hora 19, 27 minutos.
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2: Conjuremos la condena patriarcal de parir con dolor, la maldición bíblica que nos culpabiliza por el pecado original. Evidenciemos a los dioses de todos los Olimpos, que han construido cielos, purgatorios e infiernos a su medida. Tradiciones a su conveniencia, costumbres irracionales, nociones del bien y el mal para beneficio de unos pocos mortales, que expropian y enajenan cuerpos y sueños, cuerpos y vidas, cuerpos y mentes. Abjuremos de los miles de libros que desde tiempos inmemoriales repiten una y otra vez que las mujeres somos inferiores, contra la evidencia que revela una y otra vez que sin nosotras la vida no es posible, que nuestro ADN es imprescindible. Repudiemos toda pretensión machista de explicar la marcha de la historia como una sucesión de actos heroicos que en realidad exaltan la necrofilia, violencia, muerte y despojo, violencia, muerte y abuso, violencia, muerte y más muerte. Develemos la intriga patriarcal que nos ha privado de los placeres, que ha usurpado nuestras creaciones, que ha arrebatado nuestros saberes, que ha saqueado nuestras arcas, que se ha apoderado de nuestra palabra, que ha robado con alevosía y ventaja nuestra historia y nuestra memoria. Exorcicemos a los demonios misóginos, cuyo oficio es tendernos trampas, lanzarnos maleficios, hacernos perder la cordura, con brebajes que nos adormecen la conciencia y el espíritu de lucha, que nos hacen malgastar nuestras energías y poderes. Convoquemos a este ritual de limpia universal, a las sabias ancestras, a las madres y abuelas, a las brujas y curanderas, a las comadronas y hierberas, a las científicas y maestras.
0: Es la hora 19, 30 minutos.
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0: Es la hora 19:46.
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2: Cuando he tratado de alcanzarte, cuando he tratado de alcanzarte, la distancia entre nosotros acrecenta y se hace abrumadora. Cuando trato de alejarme, mis pasos irremediablemente me llevan a seguir tus huellas, a recorrer los caminos por donde has transitado, a estar atento en las estaciones, buscando tu rostro en cada rostro y tu calor en cada efímero regazo de quienes transitan por estos caminos, pero nunca se quedan ni lo harán. Hola, mi nombre es David Galicia Ardón, así me pueden encontrar en redes sociales, y envío un fraterno saludo a todas las personas que nos están escuchando y a quienes viven y disfrutan la poesía.
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0: Es la hora 20 en punto.
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0: Es la hora 20, un minuto.
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0: Es la hora 20:02.
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0: En lo más frondoso del bosque vivían con su mamá tres cerditos, muy gorditos y rosados.
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0: Es la hora 20:21 minutos.
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2: Sonido del agua, poco a poco me duermo entre tu arrullo. Tanca, en cada marzo hay algo en mí que florece formando versos. Tus ojos, si me vieran, tal vez lo notarían. Hola, mi nombre es David Galicia Ardón, así me pueden encontrar en redes sociales y envío un fraterno saludo a todas las personas que nos están escuchando y a quienes viven y disfrutan la poesía.
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1: Tal como soy. Desperté recorriendo mil caminos, pero cada camino, cada vereda, subían y bajaban, mostrándome en ocasiones el paraíso y en muchas más el purgatorio. En instantes fui feliz, otros más lloré. En ocasiones entregué todo mi ser y en muchas más el egoísmo tomó posesión de mí. Construí un mundo de mentiras y me ahogué en mis verdades. Nadé hacia lo imposible, volé hacia mis sueños, mas sucumbí a mi realidad. Tejí cada anhelo con hilo invisible, saboreé el amor y eructé dolor. Amé sin límites, me enamoré una y mil veces. La desilusión fue mi compañera, la risa fue mi escudo y el valor para conocerme salió de mis entrañas. De igual manera me he traicionado tantas veces como las estrellas en el infinito. Y aquí estoy, con ganas de volver a intentar, de vivir, de amar y, ¿por qué no?, de volver a llorar. Pero sin cambiar nada, pues lo vivido es mi orgullo, seguiré siendo tal como soy.
2: Hola, soy Wendy del Cid y con todo cariño les envío un fuerte y fraternal saludo. 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Gracias.
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0: Es la hora 20:46 minutos.
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0: Es la hora 20:57 minutos.
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0: Es la hora 21 en punto.
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0: Es la hora 21:13.
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0: Es la hora 21:31.
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2: Un trabajo, nada más. Bendito sea el trabajo que enaltece al obrero. Orgulloso soy proletario, trabajo por dinero. Antes de que el astro brille, me apresto a mi labor. Herramientas en la mano, una Browning y una Colt. Llego puntual a mi faena, a la hora acordada. Para mí, la hora buena. Para el otro, la marcada. Mi trabajo es impecable. Invisible es mi huella. Mas aunque salga triunfante, la invidente allá me espera. Me llaman el desalmado en cada titular. ¿Pero quién es más asesino? ¿El que mata o el que manda matar?
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0: Es la hora 21:51.
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0: Es la hora 22 en punto.
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0: Es la hora 22:05.
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0: Es la hora 22, 24 minutos.
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2: El siguiente poema, esto tiene una característica particular. Está hecho en lengua maya quiché. No se puede traducir. Lo he leído en muchos países del mundo con personas que hablan otros idiomas y lo han comprendido. Esta es una ventaja, es un lenguaje universal. El poema se titula Cantos de pájaros. Es lo que yo llamo onomatopoesía. No se puede traducir, pero sí se puede sentir, independientemente del idioma que hable, hable quiché, hable mam, chuj, chuturil, español, francés, inglés o alemán. Shirishitem chikop, cantos de pájaros. Clis, clis, clis, clis, clis, clis, clis, clis, clis, clis, choc, choc, choc, choc, sonun, sonun, sonun, sonun, bokborish, bokborish, bokborish, bokborish, whiz, whiz, whiz, whiz, whiz, whiz, whiz, 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tukur, tukur, tukur, kup, kup, kup, kup. Sakor, sakor, sakor, sakor, sakor, chik, chik, chik, chik, tukumush, tukumush, tukumush, tukumush, koptum, koptum, koptum, koptum. Isperpak, isperpak, isperpak, isperpak, tsikin, tsikin, tsikin. Cucú, cucú, cucú, cucú, chuit, chuit, chuit, tli, tli, tli, tli, tli, tli, tli, tli, chair, chair, chair, chair, si, si, si, si, si, si, si, si, si, si, si, si, si, si, si, si, si, char, char, char, char, pajuit. 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Bueno, este es Cantos de Pájaros. Los que hablan quiché saben que son nombres de pájaros. Yo creo que vale la pena decirles que en lengua maya quiché los nombres de los pájaros los tomamos de su canto, de modo que nombrar a un pájaro es cantar con él.
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0: Es la hora 22:43 minutos.
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2: Conjuremos la condena patriarcal de parir con dolor, la maldición bíblica que nos culpabiliza por el pecado original. Evidenciemos a los dioses de todos los Olimpos que han construido cielos, purgatorios e infiernos a su medida. Tradiciones a su conveniencia, costumbres irracionales, nociones del bien y el mal para beneficio de unos pocos mortales, que expropian y enajenan cuerpos y sueños, cuerpos y vidas, cuerpos y mentes. Abjuremos de los miles de libros que desde tiempos inmemoriales repiten una y otra vez que las mujeres somos inferiores, contra la evidencia que revela una y otra vez que sin nosotras la vida no es posible, que nuestro ADN es imprescindible. Repudiemos toda pretensión machista de explicar la marcha de la historia como una sucesión de actos heroicos que en realidad exaltan la necrofilia, violencia, muerte y despojo, violencia, muerte y abuso, violencia, muerte y más muerte. Develemos la intriga patriarcal que nos ha privado de los placeres, que ha usurpado nuestras creaciones, que ha arrebatado nuestros saberes, que ha saqueado nuestras arcas, que se ha apoderado de nuestra palabra, que ha robado con alevosía y ventaja nuestra historia y nuestra memoria. Exorcicemos a los demonios misóginos cuyo oficio es tendernos trampas, lanzarnos maleficios, hacernos perder la cordura, con brebajes que nos adormecen la conciencia y el espíritu de lucha, que nos hacen malgastar nuestras energías y poderes. Convoquemos a este ritual de limpia universal a las sabias ancestras, a las madres y abuelas, a las brujas y curanderas, a las comadronas y hierberas, a las científicas y maestras, a las sacerdotisas de todos los tiempos que han descifrado los ciclos de la luna, los misterios de la vida y de la inefable muerte. Confabulemos para desterrar el miedo, para derribar los muros y borrar las fronteras que nos enfrentan y separan. Conspiremos para transformar con ternura, para construir sin violencia, para recibir con alegría a cada nueva vida, a cada criatura que nos redime como humanidad. Mi nombre es Ana Silvia Monzón, soy feminista, socióloga, comunicadora y también escribo poesía. Gracias por este espacio para compartir, para contactarnos, para encontrarnos y para tener esta posibilidad de compartir la palabra, ese enorme legado de nuestras ancestras.
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0: Es la hora 22:58.
1: En otro tiempo, en este espacio, estuve sin número de veces contigo. El espacio, como siempre, sigue igual de hermoso, incluso sin ti.

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1: Es la hora 23 en punto.
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1: Es la hora 23, un minuto.
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0: Es la hora 23, 14 minutos.
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0: Es la hora 23:35 minutos.
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2: Cuando he tratado de alcanzarte, la distancia entre nosotros acrecenta y se hace abrumadora. Cuando trato de alejarme, mis pasos irremediablemente me llevan a seguir tus huellas, a recorrer los caminos por donde has transitado, a estar atento en las estaciones, buscando tu rostro en cada rostro y tu calor en cada efímero regazo de quienes transitan por estos caminos, pero nunca se quedan ni lo harán. Hola, mi nombre es David Galicia Ardón, así me pueden encontrar en redes sociales, y envío un fraterno saludo a todas las personas que nos están escuchando y a quienes viven y disfrutan la poesía.
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1: A mí me gustan Los Gatos Negros, el número 13, las Giraluna que no siempre se levantan al alba, que odian el tiempo moderno y siguen su propio ritmo vital. La gente que no deja para después una conversación apasionante, que viven como si no existieran las agendas ni los horarios. Las ovejas negras, las brujas de todos los colores, las pócimas amorosas, las amistades largas y el chocolate espeso. Decirte quiero, nombrar en femenino para llevar la contraria a la real. Soñar porque no cuesta, memoriar porque molesta a quienes usurpan el poder. Develar el patriarcado y a sus hijos, el racismo y el clasismo, arrogantes y violentos, necrófilos los tres. Pero no hay humanidad que aguante, y aunque sea en otra era, otro mundo se construirá. A mí me gusta la risa franca, la mirada directa, la palabra clara, la sororidad cotidiana, el abrazo amoroso, los gestos generosos, la lealtad a toda prueba, los principios que no se venden, la dignidad intacta, un día sí y otro también. A mí me gusta ver amaneceres, pero más hablar con la luna, seguir la espiral del tiempo, recoger caracolas y llenarlas de voces que se multiplican, cuando unos oídos atentos se detienen a escuchar. Caminar sin rumbo, explorar atajos, ser perseverante, desafiar la autoridad, sobre todo la que se impone a golpes, sin razones, solo porque lo dice un papel, respaldado con la firma de impresentables que se ocultan tras las sombras de la impunidad. A mí me gusta la conspiración en colectivo, con sus sinsabores y desencantos, porque es anuncio de continuidad, y por eso me gusta convocar a las ancestras, escribir su historia para que no se olvide, que sus huellas tejieron nuestro presente y avizoran nuestro futuro. Mi nombre es Ana Silvia Monzón, soy feminista, socióloga, comunicadora y también escribo poesía. Gracias por este espacio para compartir, para contactarnos, para encontrarnos y para tener esta posibilidad de compartir la palabra, ese enorme legado de nuestras ancestras. Las letras.

0: Es la hora cero en punto.
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0: La humedad 99%.
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0: La temperatura, 16 grados, 9 décimas.
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0: Es la hora 09 minutos.
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0: La humedad, 96%. Es la hora 0:21 minutos.
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0: La temperatura, 16 grados, 9 décimas. Es la hora 0:27 minutos.
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0: La humedad, 97%. Es la hora 0:40 minutos.
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0: La temperatura, 15 grados, 9 décimas.
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2: Sonido del agua. Poco a poco me duermo entre tu arrullo. Tanca, en cada marzo hay algo en mí que florece formando versos. Tus ojos, si me vieran, tal vez lo notarían. Hola, mi nombre es David Galicia Ardón, así me pueden encontrar en redes sociales y envío un fraterno saludo a todas las personas que nos están escuchando y a quienes viven y disfrutan la poesía.
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0: Es la hora 0:46 minutos.
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0: La humedad, 97%. Es la hora 0:56.
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0: Es la hora 1 en punto.
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0: La temperatura, 18 grados, 2 décimas.
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2: Señora del Mecenas, solemne, centenaria, vacía, mercenaria. Así se yergue la elegante señora del Mecenas, entre la noble morada y el portal de las ventas. Imponente su fachada, inocente su mirada, afligida su historia por oscuros pasajes, decorados sus muros con disgustados lienzos, repletos sus rincones de dolientes recuerdos. La figura de un poder engendrado por las malas, símbolo de destrucción y dominio de otro credo, estandarte del triunfo del conquistador usurero, ruina del fracaso de un dios embustero.
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0: Es la hora 1:08.
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4: Código Violeta. En los albores del tiempo, cuando solo existían los sonidos de la naturaleza, nuestras madres inventaron el lenguaje. Poblaron de palabras el mundo, nombraron los amaneceres con sus puestas de luna y los atardeceres con sus exiguos soles. Bautizaron con nombres inéditos a las plantas, los animales, los ríos y lagunas, el mar y las montañas, las playas y desiertos, los nacimientos de agua, el fuego que calienta e ilumina, el viento que todo lo despeina. Crearon rituales sagrados, acompañados de rezo y canto. Reconocieron la gama de emociones humanas y las nombraron todas, desde el primer llanto, la ira, la risa, la tristeza y la alegría, la angustia, la nostalgia, el dolor y los placeres. Desde las sílabas primigenias nos heredaron las lenguas maternas que perviven, con sus claves para dar sentido a la existencia, la bienvenida a cada nuevo ser y la despedida a cada espíritu que viaja al infinito. Con sus códigos de magia nos descubren mundos asombrosos. Con su imaginación infinita nos han contado historias durante mil y una noches, habitadas por seres fantásticos que vuelan en alfombras para alejar los miedos. Nos han arrullado con sus cantos inmemoriales. Pero los patriarcas, que desaparecen todo lo que tocan, nos expropiaron del idioma, legado de las sabias ancestrales. Inventaron los canónicos, reglas y normas que invisibilizan a las mujeres, que aprisionan el habla femenina. Ellas deben sentirse agradecidas, dicen los usurpadores del lenguaje, porque en el universal masculino están incluidas. Como no hay opresión que dure eternamente, las mujeres están recuperando su fuerza creadora y están renombrando el entorno con su palabra violeta. Mi nombre es Ana Silvia Monzón, soy feminista, socióloga, comunicadora y también escribo poesía. Gracias por este espacio para compartir, para contactarnos, para encontrarnos y para tener esta posibilidad de compartir la palabra, ese enorme legado de nuestras ancestras.
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0: La humedad, 92%. Es la hora 1:22 minutos.
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0: La temperatura, 18 grados, 2 décimas.
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2: Tal como soy. Desperté recorriendo mil caminos, pero cada camino, cada vereda, subían y bajaban, mostrándome en ocasiones el paraíso y en muchas más el purgatorio. En instantes fui feliz, otros más lloré. En ocasiones entregué todo mi ser y en muchas más el egoísmo tomó posesión de mí. Construí un mundo de mentiras y me ahogué en mis verdades. Nadé hacia lo imposible, volé hacia mis sueños, mas sucumbí a mi realidad. Tejí cada anhelo con hilo invisible, saboreé el amor y eructé dolor. Amé sin límites, me enamoré una y mil veces. La desilusión fue mi compañera, la risa fue mi escudo y el valor para conocerme salió de mis entrañas. De igual manera me he traicionado tantas veces como las estrellas en el infinito. Y aquí estoy, con ganas de volver a intentar, de vivir, de amar y, ¿por qué no?, de volver a llorar. Pero sin cambiar nada, pues lo vivido es mi orgullo, seguiré siendo tal como soy.
3: Hola, soy Wendy del Cid y con todo cariño les envío un fuerte y fraternal saludo. Espero se sientan identificados con mis letras. Gracias.
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0: Es la hora 1:34.
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0: La humedad, 95%. Es la hora 1:47 minutos.
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1: Viento que te llevas todas las cosas. Viento que te llevas todas las cosas. Sopla en mis palabras tristes. Sopla en mi trémula voz. Y hazla llegar al lugar donde ella se encuentra. Al sitio remoto donde sus ojos se posan y sus manos se encuentran con tu apacible toque. Llévate mi voz. Y en tus susurros, llévale los sueños que me quedan, las esperanzas que fenecen. Hola, mi nombre es David Galicia Ardón, así me pueden encontrar en redes sociales y envío un fraterno saludo a todas las personas que nos están escuchando y a quienes viven y disfrutan la poesía.
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3: Es la hora 1:59.
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3: Es la hora 2:00.
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0: La humedad, 97%. Es la hora 2:08.
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5: Es la hora 2, 17 minutos. La temperatura, 18 grados, 3 décimas.
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0: La humedad, 97%. Es la hora 2:23.
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2: ¿Por qué amo la vida? Porque en cada paso de mi amanecer recorro existencia. Siento el viento fresco, invitación al despertar. Despertar al gozo, a la naturaleza, al pensamiento, a la palabra. E inevitablemente a la realidad. Pero veo los verdes emperifollando las alfombras amarillas, rojas, naranja y lila. Pétalos calendario, augurios de la nueva estación. Disfruto el contoneo de las hojas seduciendo al viento. Vuelo los tirabuzones de humo con sabor, alimento de un pueblo que aún mastica palabras asfixiadas. Mi sonrisa encuentra la sonrisa del recolector de basura, el estridente sonido de un desorientado mototaxi, de los trotadores con prisa de salud, las manos orgullosas que empujan un carruaje, despreocupadas de un incierto futuro, el saludo de la pareja de la banca tomados de la mano, con miradas enlazadas, invitación a una firme creencia en el amor. Bigotes despeinados y ágiles rabos festivos. ¿Que por qué amo la vida? Porque la otra cara de la realidad existe, duele, enfurece. El abuso y el prejuicio exacerba la impotencia, pero subleva la determinación. No va a robar mi capacidad de sonreír, ni mi palabra, ni mi esencia, ni mi orgullo de ser pluma mujer.
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1: Momentos. Buscando entre mis escombros encontré tantos recuerdos, creyéndolos olvidados. Disfruté verlos de nuevo y robaron mi sonrisa. Por momentos los ojos se aguaron con tristeza, pero ya no con dolor. Y eso que es parte de mi pasado, hoy en día me tiene de pie. Ahora comprendo que valió la pena bajar esas tantas libras por días de no comer. Que la almohada fue tantas veces mi cómplice y confesora. Me escuchó sin juzgar. Acogió mi pecado y acarició mi cabello, logrando adormecer mi inquietud. Que las noches hincada de rodillas, llorando de incertidumbre y sin fuerza, me hicieron más humana. Y aunque no todo es perfecto, el sol sale todas las mañanas, con ese brillo, con ese calor, quemando y dejando correr el sudor por mi frente, permitió que su luz me hiciera sentir viva. Sin quitarle supremacía a la luna, con esa oscuridad que atrapa, siendo ella tan bella, tan mística, acompañada de pequeños cometas de luz que a mi parecer son diminutos, pero a la vez son tan grandes, cuando han secado mis lágrimas. Escucharon musitando mi dolor en plena noche, con el viento rozando mis mejillas, y viendo mi cuerpo semidesnudo, no me juzgaron, solo me acogieron en mi dolor. De cómo esas estrellas fugaces se llevaron mis deseos consigo, alimentando mi esperanza. Solo me resta decir que la vida ha sido perfecta. Entre las respuestas que se me han dado y los silencios que me han acompañado, han convertido mi monotonía en recuerdos, en experiencias que ahora me tienen viva, atenta y más humana. Hola, soy Wendy del Cid y con todo cariño les envío un fuerte y fraternal saludo. Espero se sientan identificados con mis letras. Gracias.
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3: Es la hora 2:38 minutos. La temperatura 16 grados, 7 décimas.
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0: La humedad, 98%. Es la hora 2:45.
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2: Sentimos por última vez. Sentimos por última vez la tierna humedad de los labios y vimos nuestros alientos entrelazados, esfumándose con las últimas palabras que intercambiamos. Recorrimos con nuestras yemas los humedecidos senderos de nuestra carne para que la memoria del cuerpo retenga lo que la memoria del corazón ha dispuesto a olvidar. Tus dedos estarán entre mis dedos, mis labios permanecerán en tu boca y nuestros nombres escaparán de vez en cuando como polizones entre los melancólicos suspiros que se elevan furtivos con la complicidad de la noche. Hola, mi nombre es David Galicia Ardón, así me pueden encontrar en redes sociales y envío un fraterno saludo a todas las personas que nos están escuchando y a quienes viven y disfrutan la poesía.
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1: Es la hora 2:57. La temperatura 16 grados, 7 décimas.
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0: Es la hora 3 en punto.
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0: La humedad, 97%. Es la hora 3:06.
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0: Es la hora 3:13 minutos. La temperatura 18 grados 5 décimas.
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0: La humedad, 97%. Es la hora 3:22 minutos.
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0: Es la hora 3:29 minutos. La temperatura 18 grados 5 décimas.
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0: La humedad 100%. Es la hora 3:36 minutos.
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1: Es la hora 3:44 minutos. La temperatura 17 grados, 2 décimas.
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0: La humedad 100%. Es la hora 3:52 minutos.
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2: Muñequita de porcelana. Y comienza este texto con una incógnita. Cabe la pregunta, ¿en qué consiste ser niña? O en otras circunstancias, lo difícil que es ser niña. Si juegas a la pelota, si saltas como loca, corres, gritas y otras veces te tragas las lágrimas de dolor porque caíste y no quieres parecer débil, ¿ya no aparentas ser niña? Ya te juzgan. ¡Ay, esta machorra! ¿Por qué le suman debilidad o llaman a las feminas el sexo débil? ¿Quién inventó esta etiqueta y nos la ha hecho creer? No se trata de ser fuerte, ni de agredir, ni de llorar o no. Solo somos seres humanos, que dolemos con alguna pena, que de nuestras entrañas sale el coraje si es necesario, que al parir un hijo no solo escapamos a morir de dolor, sino tocamos el cielo, dando vida, dando amor. Esas etiquetas que marcan de por vida, ¡ya! ¡Desechémoslas! Si tan rico que es jugar con los varones, darte a trompadas en ocasiones, llorar cuando no podemos con algo y reír a carcajadas por estar felices, vestir como queramos, al equivocarnos, aceptarlo y echar pa'lante, sin complacer a nadie, siendo humanas, no el sexo débil, sino aquellas que cuando necesitan ayuda, la pidan, y si podemos darla, obsequiar en desborde, no viendo al hombre como enemigo, sino tal cual, a la par, como el humano imperfecto que se equivoca. Dejemos de criar varones abusadores y muñequitas indefensas, con el seudónimo de princesas, si para cuando se necesita el coraje, se quedan en una relación fallida, no avanzan por cuidar la casa, cuidando hijos, nietos, para que no crezcan con traumas. Y pobre de aquella que se rebela y sale de la etiqueta de la sociedad. Esa no es más que una puta queriendo soñar. ¡Atrevida! Ve y lava los platos. Ve y haz el aseo. Ve y cuida tu casa. Ve y viste con recato. Que para soñar, hacer y coger, para eso están los machos. Muñequita de porcelana, a ti que te tachan de débil, ve y atrévete a dar batalla. Ve y derrota tus mismas miserias, aquellas que te han hecho creer y te has condenado a vivir. Ve y vuelve al vientre y desde ahí mana la vida, esa que te enseñó que desde el inicio no eres el sexo débil, porque ahora estás aquí. Hincha ovarios y atrévete a vivir. Sin estereotipos, sin lástimas, sin tabús, cree, transfórmate y sé mujer. Hola, soy Wendy del Cid y con todo cariño les envío un fuerte y fraternal saludo. Espero se sientan identificados con mis letras. Gracias.
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0: Es la hora 4 en punto.
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2: Es la hora 4:05.
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1: Es la hora 4, 18 minutos.
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1: Cajita de música. Siempre quise una cajita de música para mis joyas, aunque no tengo una sola, quizá para guardar recuerdos. ¡Qué infantil! Si mi cajita está acá, en mi caja torácica, y lleva mucho guardado, contiene lágrimas, risas, amor, desamor y hasta odio. Y la bailarina que baila a su alrededor soy yo. Esta mujer hecha de hormonas, de piel, de sensaciones, de deseos. Llora de vez en cuando, por lo general sonríe. Algunos dicen que es muy enojona, pero realmente esta bailarina solamente gira y gira en este mundo de vivos muertos que toman un corazón como cajita musical, que plastifican la vida y piensan que viven de vez en cuando, tan de vez en cuando que se detienen a contemplar. ¿A la cajita o a la bailarina? ¿Quién sabe? Lo cierto es que no hay cajita más hermosa y bailarina tan adecuada. Hola, soy Wendy del Cid y con todo cariño les envío un fuerte y fraternal saludo. Espero se sientan identificados con mis letras. Gracias.
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3: Es la hora 4, 24 minutos.
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1: Es la hora 4:35.
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2: Es la hora 4:44.
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1: Es la hora 4:52.
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1: Tal como soy. Desperté recorriendo mil caminos, pero cada camino, cada vereda, subían y bajaban, mostrándome en ocasiones el paraíso y en muchas más el purgatorio. En instantes fui feliz, otros más lloré. En ocasiones entregué todo mi ser y en muchas más el egoísmo tomó posesión de mí. Construí un mundo de mentiras y me ahogué en mis verdades. Nadé hacia lo imposible, volé hacia mis sueños, mas sucumbí a mi realidad. Tejí cada anhelo con hilo invisible, saboreé el amor y eructé dolor. Amé sin límites, me enamoré una y mil veces. La desilusión fue mi compañera, la risa fue mi escudo y el valor para conocerme salió de mis entrañas. De igual manera me he traicionado tantas veces como las estrellas en el infinito. Y aquí estoy, con ganas de volver a intentar, de vivir, de amar y, ¿por qué no?, de volver a llorar. Pero sin cambiar nada, pues lo vivido es mi orgullo, seguiré siendo tal como soy.
2: Hola, soy Wendy del Cid y con todo cariño les envío un fuerte y fraternal saludo. Espero se sientan identificados con mis letras. Gracias.
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4: Es la hora 4:58 minutos.
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1: Es la hora 5 en punto.
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1: La humedad, 97%.
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1: Momentos. Buscando entre mis escombros encontré tantos recuerdos, creyéndolos olvidados. Disfruté verlos de nuevo y robaron mi sonrisa. Por momentos los ojos se aguaron con tristeza, pero ya no con dolor. Y eso que es parte de mi pasado, hoy en día me tiene de pie. Ahora comprendo que valió la pena bajar esas tantas libras por días de no comer. Que la almohada fue tantas veces mi cómplice y confesora. Me escuchó sin juzgar. Acogió mi pecado y acarició mi cabello, logrando adormecer mi inquietud. Que las noches hincada de rodillas, llorando de incertidumbre y sin fuerza, me hicieron más humana. Y aunque no todo es perfecto, el sol sale todas las mañanas, con ese brillo, con ese calor, quemando y dejando correr el sudor por mi frente, permitió que su luz me hiciera sentir viva. Sin quitarle supremacía a la luna, con esa oscuridad que atrapa, siendo ella tan bella, tan mística, acompañada de pequeños cometas de luz que a mi parecer son diminutos, pero a la vez son tan grandes, cuando han secado mis lágrimas. Escucharon musitando mi dolor en plena noche, con el viento rozando mis mejillas, y viendo mi cuerpo semidesnudo, no me juzgaron, solo me acogieron en mi dolor. De cómo esas estrellas fugaces se llevaron mis deseos consigo, alimentando mi esperanza. Solo me resta decir que la vida ha sido perfecta. Entre las respuestas que se me han dado y los silencios que me han acompañado, han convertido mi monotonía en recuerdos, en experiencias que ahora me tienen viva, atenta y más humana. Hola, soy Wendy del Cid y con todo cariño les envío un fuerte y fraternal saludo. Espero se sientan identificados con mis letras. Gracias.
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3: Es la hora 5, 8 minutos.
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1: Viento que te llevas todas las cosas, viento que te llevas todas las cosas, sopla en mis palabras tristes, sopla en mi trémula voz y hazla llegar al lugar donde ella se encuentra, al sitio remoto donde sus ojos se posan y sus manos se encuentran con tu apacible toque. Llévate mi voz y en tus susurros llévale los sueños que me quedan, las esperanzas que fenecen. Hola, mi nombre es David Galicia Ardón, así me pueden encontrar en redes sociales y envío un fraterno saludo a todas las personas que nos están escuchando y a quienes viven y disfrutan la poesía.
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3: Es la hora 5, 13 minutos.
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0: de aquí.
1: Seguro que sí.
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3: Código Violeta. En los albores del tiempo, cuando solo existían los sonidos de la naturaleza, nuestras madres inventaron el lenguaje. Poblaron de palabras el mundo, nombraron los amaneceres con sus puestas de luna y los atardeceres con sus exiguos soles. Bautizaron con nombres inéditos a las plantas, los animales, los ríos y lagunas, el mar y las montañas, las playas y desiertos, los nacimientos de agua, el fuego que calienta e ilumina, el viento que todo lo despeina. Crearon rituales sagrados, acompañados de rezo y canto. Reconocieron la gama de emociones humanas y las nombraron todas, desde el primer llanto, la ira, la risa, la tristeza y la alegría, la angustia, la nostalgia, el dolor y los placeres. Desde las sílabas primigenias nos heredaron las lenguas maternas que perviven, con sus claves para dar sentido a la existencia, la bienvenida a cada nuevo ser y la despedida a cada espíritu que viaja al infinito. Con sus códigos de magia nos descubren mundos asombrosos. Con su imaginación infinita nos han contado historias durante mil y una noches, habitadas por seres fantásticos que vuelan en alfombras para alejar los miedos. Nos han arrullado con sus cantos inmemoriales. Pero los patriarcas, que desaparecen todo lo que tocan, nos expropiaron del idioma, legado de las sabias ancestrales. Inventaron los canónicos, reglas y normas que invisibilizan a las mujeres, que aprisionan el habla femenina. Ellas deben sentirse agradecidas, dicen los usurpadores del lenguaje, porque en el universal masculino están incluidas. Como no hay opresión que dure eternamente, las mujeres están recuperando su fuerza creadora y están renombrando el entorno con su palabra violeta. Mi nombre es Ana Silvia Monzón, soy feminista, socióloga, comunicadora y también escribo poesía. Gracias por este espacio para compartir, para contactarnos, para encontrarnos y para tener esta posibilidad de compartir la palabra, ese enorme legado de nuestras ancestras.
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5: Es la hora 5:25 minutos.
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1: Cuando he tratado de alcanzarte, cuando he tratado de alcanzarte, la distancia entre nosotros acrecenta y se hace abrumadora. Cuando trato de alejarme, mis pasos irremediablemente me llevan a seguir tus huellas, a recorrer los caminos por donde has transitado, a estar atento en las estaciones, buscando tu rostro en cada rostro y tu calor en cada efímero regazo de quienes transitan por estos caminos, pero nunca se quedan ni lo harán. Hola, mi nombre es David Galicia Ardón, así me pueden encontrar en redes sociales, y envío un fraterno saludo a todas las personas que nos están escuchando y a quienes viven y disfrutan la poesía.
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3: Es la hora 5:37 minutos.

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1: Es la hora 5:42 minutos.
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0: La humedad 99%.
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1: Sonido del agua, poco a poco me duermo entre tu arrullo. Tanca, en cada marzo hay algo en mí que florece formando versos. Tus ojos, si me vieran, tal vez lo notarían. Hola, mi nombre es David Galicia Ardón, así me pueden encontrar en redes sociales y envío un fraterno saludo a todas las personas que nos están escuchando y a quienes viven y disfrutan la poesía.
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3: Es la hora 5:50 minutos.
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Ahora viene la parte dura. Caballeros y damas, agárrense de sus sillas o del pelo del compañero. Tápense los ojos si usted tiene los oídos vírgenes, por favor. Y si padece del corazón, tómese su pastillita en este momento. ¿Me le van a explicar a los niños, por favor, esta situación? Igual que le explican las novelas, las películas de acción y los programas esos donde salen las mujeres estirando el calzón a cada rato, ¿verdad? Si no lo censuran a ellos, no me van a censurar a mí también, ¿va? Así que, por favor, responsabilidad de los adultos explicarles a los niños. Quiere huevos. Levantarse en las mañanas. Quiere huevos. Café con champurradas. Huevos, tres cabezas y el conteo de los muertos del día anterior. Quiere huevos, estar vivo en Guatemala. Quiere huevos, entre balas y granadas en los noticieros.

gracias. Las ruedas del tiempo giran. Gira para terminar y comenzar de nuevo. Así como el sol viaja al inframundo y pelea con las potencias de Xibalbá para mantenernos vivos. ¡Ya llegó!

0: Es la hora 6:23.
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2: Conjuremos la condena patriarcal de parir con dolor, la maldición bíblica que nos culpabiliza por el pecado original. Evidenciemos a los dioses de todos los Olimpos que han construido cielos, purgatorios e infiernos a su medida. Tradiciones a su conveniencia, costumbres irracionales, nociones del bien y el mal para beneficio de unos pocos mortales, que expropian y enajenan cuerpos y sueños, cuerpos y vidas, cuerpos y mentes. Abjuremos de los miles de libros que desde tiempos inmemoriales repiten una y otra vez que las mujeres somos inferiores, contra la evidencia que revela una y otra vez que sin nosotras la vida no es posible, que nuestro ADN es imprescindible. Repudiemos toda pretensión machista de explicar la marcha de la historia como una sucesión de actos heroicos que en realidad exaltan la necrofilia, violencia, muerte y despojo, violencia, muerte y abuso, violencia, muerte y más muerte. Develemos la intriga patriarcal que nos ha privado de los placeres, que ha usurpado nuestras creaciones, que ha arrebatado nuestros saberes, que ha saqueado nuestras arcas, que se ha apoderado de nuestra palabra, que ha robado con alevosía y ventaja nuestra historia y nuestra memoria. Exorcicemos a los demonios misóginos cuyo oficio es tendernos trampas, lanzarnos maleficios, hacernos perder la cordura, con brebajes que nos adormecen la conciencia y el espíritu de lucha, que nos hacen malgastar nuestras energías y poderes. Convoquemos a este ritual de limpia universal a las sabias ancestras, a las madres y abuelas, a las brujas y curanderas, a las comadronas y hierberas, a las científicas y maestras, a las sacerdotisas de todos los tiempos que han descifrado los ciclos de la luna, los misterios de la vida y de la inefable muerte. Confabulemos para desterrar el miedo, para derribar los muros y borrar las fronteras que nos enfrentan y separan. Conspiremos para transformar con ternura, para construir sin violencia, para recibir con alegría a cada nueva vida, a cada criatura que nos redime como humanidad. Mi nombre es Ana Silvia Monzón, soy feminista, socióloga, comunicadora y también escribo poesía. Gracias por este espacio para compartir, para contactarnos, para encontrarnos y para tener esta posibilidad de compartir la palabra, ese enorme legado de nuestras ancestras.
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0: Es la hora 6:43.
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7: Aunque sea imaginariamente, también me regalan un poco de mosh, muchachos.

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2: Es la hora 7 en punto.
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1: Es la hora 7, un minuto.
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1: Un trabajo, nada más. Bendito sea el trabajo que enaltece al obrero. Orgulloso soy proletario, trabajo por dinero. Antes de que el astro brille, me apresto a mi labor. Herramientas en la mano, una Browning y una Colt. Llego puntual a mi faena, a la hora acordada. Para mí, la hora buena, para el otro, la marcada. Mi trabajo es impecable, invisible es mi huella, mas aunque salga triunfante, la invidente allá me espera. Me llaman el desalmado en cada titular. Pero ¿quién es más asesino? ¿El que mata o el que manda matar?
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0: Es la hora 7:17 minutos.
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2: A mí me gustan los gatos negros, el número 13, las giraluna que no siempre se levantan al alba, que odian el tiempo moderno y siguen su propio ritmo vital. La gente que no deja para después una conversación apasionante, que viven como si no existieran las agendas ni los horarios. Las ovejas negras, las brujas de todos los colores, las pócimas amorosas, las amistades largas y el chocolate espeso. Decirte quiero, nombrar en femenino para llevar la contraria a la real. Soñar porque no cuesta, memoriar porque molesta a quienes usurpan el poder. Develar el patriarcado y a sus hijos, el racismo y el clasismo, arrogantes y violentos, necrófilos los tres. Pero no hay humanidad que aguante, y aunque sea en otra era, otro mundo se construirá. A mí me gusta la risa franca, la mirada directa, la palabra clara, la sororidad cotidiana, el abrazo amoroso, los gestos generosos, la lealtad a toda prueba, los principios que no se venden, la dignidad intacta, un día sí y otro también. A mí me gusta ver amaneceres, pero más hablar con la luna, seguir la espiral del tiempo, recoger caracolas y llenarlas de voces que se multiplican, cuando unos oídos atentos se detienen a escuchar. Caminar sin rumbo, explorar atajos, ser perseverante, desafiar la autoridad, sobre todo la que se impone a golpes, sin razones, solo porque lo dice un papel, respaldado con la firma de impresentables que se ocultan tras las sombras de la impunidad. A mí me gusta la conspiración en colectivo, con sus sinsabores y desencantos, porque es anuncio de continuidad, y por eso me gusta convocar a las ancestras, escribir su historia para que no se olvide, que sus huellas tejieron nuestro presente y avizoran nuestro futuro. Mi nombre es Ana Silvia Monzón, soy feminista, socióloga, comunicadora y también escribo poesía. Gracias por este espacio para compartir, para contactarnos, para encontrarnos y para tener esta posibilidad de compartir la palabra, ese enorme legado de nuestras ancestras.
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0: Es la hora 7:30 minutos.
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0: Es la hora 7:39 minutos.
1: En otro tiempo, en este espacio, estuve sin número de veces contigo. El espacio, como siempre, sigue igual de hermoso, incluso sin ti.

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1: El siguiente poema, esto tiene una característica particular. Está hecho en lengua maya quiché. No se puede traducir. Lo he leído en muchos países del mundo con personas que hablan otros idiomas y lo han comprendido. Esta es una ventaja, es un lenguaje universal. El poema se titula Cantos de pájaros. Es lo que yo llamo onomatopoesía. No se puede traducir, pero sí se puede sentir, independientemente del idioma que hable, hable quiché, hable mam, chuj, chuturil, español, francés, inglés o alemán. Shirishitem chikop, cantos de pájaros. Clis, clis, clis, clis, clis, clis, clis, clis, clis, clis. Choc, choc, choc, choc. Sonun, sonun, sonun, sonun. Bokborish, bokborish, bokborish, bokborish. Whiz, whiz, whiz, whiz, whiz, whiz, whiz, whiz, whiz, whiz, whiz, whiz, whiz, whiz, whiz, whiz. Tulul, tulul, tulul. Tulul, corupup, corupup, corupup, corupup. Tuk tuk, tuk tuk, tuk tuk, tuk tuk. Shar shar shar shar shar shar shar. Tukur, tukur, tukur, tukur. Kup, kup, kup, kup. Sakor, sakor, sakor, sakor, sakor. Chik, chik, chik, chik. Tukumush, tukumush, tukumush, tukumush. Koptum, koptum, koptum, koptum. Isperpak, isperpak, isperpak, isperpak. Tzikin, tzikin, tzikin. Cucú, cucú, cucú, cucú. Chuit, chuit, chuit. Tli, tli, tli, tli, tli, tli, tli, tli. Chair, chair, chair, chair. Si, si, si, si, si, si, si, si, si, si, si, si, si, si, si, si, si. Char, char, char, char. Pajuit. Pajuit, pajuit, pajuit. Ut, ut, ut, ut, ut. Tsukulik, tsukulik, tsukulik, tsukulik. Chuek chik, chuek chik, chuek chik, chuek chik, chuek chik. Pashuch, pashuch, pashuch, pashuch. Hoch, hoch, hoch, hoch, hoch. Bueno. Este es Cantos de Pájaros. Los que hablan quiché saben que son nombres de pájaros. Yo creo que vale la pena decirles que en lengua maya quiché los nombres de los pájaros los tomamos de su canto, de modo que nombrar a un pájaro es cantar con él.
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0: Es la hora 8 en punto.
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0: Es la hora 8:09.
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0: aplauso, ya te informo.
1: ¡Qué rola!
2: La temperatura, 17 grados, 9 décimas.
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1: Es la hora 8:18.
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0: Es la hora 8:26 minutos.
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0: Es la hora 8:30 minutos.
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0: La temperatura, 17 grados, 9 décimas.
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8: Es la hora 8:36.
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0: Es la hora 8:42.
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2: Cajita de música. Siempre quise una cajita de música para mis joyas, aunque no tengo una sola. Quizá para guardar recuerdos. ¡Qué infantil! Si mi cajita está acá, en mi caja torácica, y lleva mucho guardado, contiene lágrimas, risas, amor, desamor y hasta odio. Y la bailarina que baila a su alrededor soy yo. Esta mujer hecha de hormonas, de piel, de sensaciones, de deseos. Llora de vez en cuando, por lo general sonríe. Algunos dicen que es muy enojona, pero realmente esta bailarina solamente gira y gira en este mundo de vivos muertos que toman un corazón como cajita musical, que plastifican la vida y piensan que viven de vez en cuando, tan de vez en cuando que se detienen a contemplar. ¿A la cajita o a la bailarina? ¿Quién sabe? Lo cierto es que no hay cajita más hermosa y bailarina tan adecuada. Hola, soy Wendy del Cid y con todo cariño les envío un fuerte y fraternal saludo. Espero se sientan identificados con mis letras. Gracias.
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0: La temperatura, 18 grados, 7 décimas.
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2: Es la hora 8:51 minutos.
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0: Es la hora 8:58 minutos.
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0: Es la hora 9 en punto.
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0: La temperatura, 18 grados, 7 décimas.

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6: Es la hora 9:05.
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0: Es la hora 9:13.
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2: Es la hora 9:23.
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0: 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Es la hora 9:30.
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0: Es la hora 9:31.
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4: Señora del Mecenas, solemne, centenaria, vacía, mercenaria. Así se yergue la elegante Señora del Mecenas, entre la noble morada y el portal de las ventas. Imponente su fachada, inocente su mirada, afligida su historia por oscuros pasajes, decorados sus muros con disgustados lienzos, repletos sus rincones de dolientes recuerdos. La figura de un poder engendrado por las malas, símbolo de destrucción y dominio de otro credo, estandarte del triunfo del conquistador usurero, ruina del fracaso de un dios embustero.
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0: La temperatura 19 grados, 9 décimas.
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1: Es la hora 9:41 minutos.
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0: Es la hora 9:48.
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0: La temperatura 19 grados, 9 décimas.
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0: Es la hora 9:55 minutos.
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0: Es la hora 10 en punto.
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2: Es la hora 10, 3 minutos.
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1: Es la hora 10:14.
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1: Tal como soy. Desperté recorriendo mil caminos, pero cada camino, cada vereda, subían y bajaban, mostrándome en ocasiones el paraíso y en muchas más el purgatorio. En instantes fui feliz, otros más lloré. En ocasiones entregué todo mi ser y en muchas más el egoísmo tomó posesión de mí. Construí un mundo de mentiras y me ahogué en mis verdades. Nadé hacia lo imposible, volé hacia mis sueños, mas sucumbí a mi realidad. Tejí cada anhelo con hilo invisible, saboreé el amor y eructé dolor. Amé sin límites, me enamoré una y mil veces. La desilusión fue mi compañera, la risa fue mi escudo y el valor para conocerme salió de mis entrañas. De igual manera me he traicionado tantas veces como las estrellas en el infinito. Y aquí estoy, con ganas de volver a intentar, de vivir, de amar y, ¿por qué no?, de volver a llorar. Pero sin cambiar nada, pues lo vivido es mi orgullo, seguiré siendo tal como soy.
2: Hola, soy Wendy del Cid y con todo cariño les envío un fuerte y fraternal saludo. Espero se sientan identificados con mis letras. Gracias.
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4: Es la hora 10:20 minutos.
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0: malísima.
1: La humedad, 88%.
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1: ¿Por qué amo la vida? Porque en cada paso de mi amanecer recorro existencia. Siento el viento fresco, invitación al despertar. Despertar al gozo, a la naturaleza, al pensamiento, a la palabra. E inevitablemente a la realidad. Pero veo los verdes emperifollando las alfombras amarillas, rojas, naranja y lila. Pétalos calendario, augurios de la nueva estación. Disfruto el contoneo de las hojas seduciendo al viento. Huelo los tirabuzones de humo con sabor, alimento de un pueblo que aún más.
2: Es la hora 10:30.
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2: Es la hora 10:30.
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8: Es la hora 10:35 minutos.
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1: Sentimos por última vez. Sentimos por última vez la tierna humedad de los labios y vimos nuestros alientos entrelazados, esfumándose con las últimas palabras que intercambiamos. Recorrimos con nuestras yemas los humedecidos senderos de nuestra carne para que la memoria del cuerpo retenga lo que la memoria del corazón ha dispuesto a olvidar. Tus dedos estarán entre mis dedos, mis labios permanecerán en tu boca y nuestros nombres escaparán de vez en cuando como polizones entre los melancólicos suspiros que se elevan furtivos con la complicidad de la noche. Hola, mi nombre es David Galicia Ardón, así me pueden encontrar en redes sociales y envío un fraterno saludo a todas las personas que nos están escuchando y a quienes viven y disfrutan la poesía.
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3: Es la hora 10:42.
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1: Código Violeta. En los albores del tiempo, cuando solo existían los sonidos de la naturaleza, nuestras madres inventaron el lenguaje. Poblaron de palabras el mundo, nombraron los amaneceres con sus puestas de luna y los atardeceres con sus exiguos soles. Bautizaron con nombres inéditos a las plantas, los animales, los ríos y lagunas, el mar y las montañas, las playas y desiertos, los nacimientos de agua, el fuego que calienta e ilumina, el viento que todo lo despeina. Crearon rituales sagrados, acompañados de rezo y canto. Reconocieron la gama de emociones humanas y las nombraron todas, desde el primer llanto, la ira, la risa, la tristeza y la alegría, la angustia, la nostalgia, el dolor y los placeres. Desde las sílabas primigenias nos heredaron las lenguas maternas que perviven, con sus claves para dar sentido a la existencia, la bienvenida a cada nuevo ser y la despedida a cada espíritu que viaja al infinito. Con sus códigos de magia nos descubren mundos asombrosos. Con su imaginación infinita nos han contado historias durante mil y una noches, habitadas por seres fantásticos que vuelan en alfombras para alejar los miedos. Nos han arrullado con sus cantos inmemoriales. Pero los patriarcas, que desaparecen todo lo que tocan, nos expropiaron del idioma, legado de las sabias ancestrales. Inventaron los canónicos, reglas y normas que invisibilizan a las mujeres, que aprisionan el habla femenina. Ellas deben sentirse agradecidas, dicen los usurpadores del lenguaje, porque en el universal masculino están incluidas. Como no hay opresión que dure eternamente, las mujeres están recuperando su fuerza creadora y están renombrando el entorno con su palabra violeta. Mi nombre es Ana Silvia Monzón, soy feminista, socióloga, comunicadora y también escribo poesía. Gracias por este espacio para compartir, para contactarnos, para encontrarnos y para tener esta posibilidad de compartir la palabra, ese enorme legado de nuestras ancestras.
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3: Es la hora 10:49 minutos.
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0: La humedad, 78%.
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6: Es la hora 11 en punto.
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1: Jueves 28 de mayo del 2026 inicia una nueva emisión del informativo intercultural Fejer Mayacat, el noticiero de la Federación Guatemalteca de Escuelas Radiofónicas Fejer. Esta corresponde a la emisión número 103 del año 2026. En la producción y conducción del presente informativo les acompañará Marco Antonio Hernández Arévalo. Desde la dirección ejecutiva le extiende su saludo el licenciado Walter Cook y desde los territorios, los equipos de comunicación y de periodismo que conforman a la red Mayacat, hombres y mujeres quienes transmiten las informaciones desde sus idiomas maternos y en español. Les recordamos las vías de contacto, correo electrónico de esta redacción de prensa, prensa@fejer.org. En Facebook nos encuentra como Federación Guatemalteca de Escuelas Radiofónicas Fejer. En Twitter, ahora X, nos encuentra como @CRFejer. En TikTok nos ubica como @Fejer-Mayacat. Y en Instagram nos encuentra como Fejer-Noticias. Asimismo, el número de WhatsApp de esta cabina de radio es el 5948-9473. Damos así inicio con nuestros contenidos.
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1: Este día se conmemora el Día Internacional de Acción para la Salud de las Mujeres. Hay pronunciamientos desde la ciudad de Guatemala. Desde Sololá se nos informa caída de rocas. Ha bloqueado la viabilidad en una de las partes de San Pedro, la Laguna. Desde la ciudad de Guatemala, el MP se ve en reordenamiento de sus secretarías y fiscalías. Se reporta falta de agua en la cabecera departamental de Chimaltenango. Desde Petén, autoridad del Centro Universitario del Departamento de Petén comenta sobre rumores de reinstalaciones. Y desde Comalapa conoceremos al artista comalapense Edgar Calel, quien fue recibido recientemente en el Palacio Nacional de la Cultura.

0: Vamos a conocer el significado del chumilal del día en este jueves 28 de mayo del 2026. Para ello vamos a conectar con la señal de radio Tezulutlán Estéreo en Cobán, Alta Verapaz, en idiomas maya, quechí y español. Adelante, compañeras y compañeros.
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2: Vamos a hablar un poco sobre la energía que me. Seguramente, pues ustedes también tienen sus energías. Pues Kemé es la energía de nuestros ancestros, de nuestros abuelos, a todos aquellos seres queridos que ya no están físicamente con nosotros. Están en otra dimensión de la vida. Al tener esta energía, pues muchos pues,

0: le teme. Es que yo soy quemé. Es que yo ya me voy a morir. No es eso. Es un contacto espiritual con nuestros ancestros. El quemé entonces es el descanso de la vida. Es la energía que nos rige de todos los seres vivos. Todos los seres vivos, claro, tenemos un inicio. También tenemos un fin. Nosotros somos transitorio en la vida. Nuestros abuelos dijeron lo que tenemos que hacer en nuestra vida. Ellos ya regresaron, ya descansaron, fueron a cumplir quizá otra misión que el hablar al más allá. Pues cada uno de ustedes se imagina. Cada uno de ustedes tendrá su experiencia o su imaginación. Pues el quemé, pues la energía de la muerte, donde termina una vida y pasamos a cobrar otra vida. Por eso digo, cada uno pues interpreta esta manera. Ellos están, ellos no se han ido, ellos están con nosotros, pues ellos se manifiestan en su manera con quién o con quienes se manifiestan. Entonces pues pidamos entonces la energía de nuestros abuelos y abuelas, el equilibrio, lo mejor de la vida, lo que podemos compartir y convivir en esta madre tierra. Sabemos que las plantas y lo que la naturaleza, todo lo que en ellos vive, pues que algún día también vamos nosotros pues encontrarnos con ellos. Que la energía quemé, que nuestros abuelos y abuelas nos acompañen siempre en este caminar, en este mundo, y que la paz pues de ellos que nos dejen y que nos siga proporcionando.
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6: Primer bloque de noticias de esta emisión número 103 del informativo intercultural Mayacat. La mañana de este jueves se está conmemorando en la ciudad de Guatemala el Día Internacional de Acción para la Salud de las Mujeres. Nuestro equipo de compañeras reporteras se encuentra en el Parque Central de la ciudad de Guatemala. El primero de los reportes nos llega en voz de la compañera periodista Carmen Reina de Radio Urbana, quien entrevistó a Vicky Cumes en idiomas cachiquel y español sobre este día conmemorativo. Adelante, Carmen Reina, desde Radio Urbana, le escuchamos.
7: Buenos días, me encuentro acá con Vicky Cumes. Ella es parte del Consorcio de Derechos Sexuales y Reproductivos y hoy en el idioma cachiquel nos va a hablar sobre la acción que están haciendo hoy 28 de mayo, el día por la acción mundial a favor de la salud de las mujeres.
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7: Gracias, Vicky. Y ahora en castellano el mismo mensaje.
8: Muy buenos días, soy Victoria Cumes, Maya Cachiquel. Pues el día de hoy estamos en conmemoración por el día de acción mundial a favor de los de la salud de las mujeres, tanto mujeres mayas, garífonas, xincas y afrodescendientes, donde estamos conmemorando que es una fecha tan importante donde tenemos que tomar muy en cuenta que la salud es importante para las mujeres, ya que desde el Ministerio de Salud debe de tomar muy en cuenta de que las mujeres tenemos que prevenir, tenemos que estar bien, saludable, y sobre todo prevenir todos los las muertes de mujeres, los embarazos en niñas, o sea, todas estas demandas que nosotras hacemos como mujeres y como parte del consorcio por los derechos sexuales y reproductivos, hacemos un llamado para que todas las mujeres sepamos que hoy es un día de acción mundial a favor de la salud de las mujeres, así que todas las mujeres tenemos ese derecho digno y que nos puedan atender libre de discriminación y de racismo.
9: Muchas gracias, Vicky.
10: Se fue Carmen Reina desde los territorios, transmitiendo para la Red Maya Catra de Radio Fejer y Radio Urbana. Gracias.
6: Muchas gracias, Carmen Reina, desde Radio Urbana. Hay más pronunciamientos de sectores de mujeres que se encuentran ahora mismo en el Parque Central de la Ciudad de Guatemala. Los reportes nos llegan desde nuestra compañera periodista Carolina Sinay, pero también desde una comunicadora mexicana, Maya Tzotzil, que se encuentra ahora en las instalaciones de la FEJER. También nos ha preparado un reporte. Vamos a ir a una breve pausa. Permanezca atenta, atento del regreso para escuchar esas voces diversas. No se despegue, volvemos en breve.
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6: Segundo bloque de noticias de este jueves 28 de mayo, y como le dimos a conocer, la cobertura especial por el Día Internacional para la Acción para la Salud de las Mujeres continúa dándose desde la ciudad de Guatemala. Vamos a escuchar la siguiente nota en voz de una colega periodista mexicana de El Sur, de nuestro vecino país, México, quien se encuentra ahora en las instalaciones de la FEJER y que ha acudido al llamado de las organizaciones sociales para dar a conocer las acciones en el marco de este día conmemorativo. El reporte nos llega en voz de nuestra compañera Jess Martis, mexicana, que hoy ha hecho este aporte para el Mayacat. Adelante, Jess Martis, te escuchamos.
9: Hoy 28 de mayo, en el Día de Acción Mundial a favor de la salud de las mujeres, en este espacio de conmemoración en la Plaza de las Niñas, el Consorcio por los Derechos Sexuales y Reproductivos se ha reunido en la Plaza de las Niñas para poder alzar la voz ante las situaciones que viven las mujeres, mujeres indígenas y mujeres trans. El día de hoy nos encontramos con Valentina, quien es una mujer que hace incidencia en la ciudad de Guatemala por los derechos de las mujeres trans.
16: Pues hoy, 28 de mayo, Día de la Acción Mundial a favor de la salud de las mujeres trans nos posicionamos para exigir servicios de salud pertinentes, sin estigma y sin discriminación, porque creemos de que todas somos seres humanas y merecemos un servicio de salud digno, pertinente y sin discriminación.
9: Es fundamental garantizar el acceso a servicios de salud sexual y reproductiva, respetuoso y sin discriminación. Se deben tomar en cuenta las barreras estructurales y sociales de las mujeres en relación con sus edades, discapacidades diversas, accesos educativos, trabajos y labores para su sostenibilidad, territorios en los que habitan, migradas e inmigradas, racializadas y otras interseccionalidades más que obstaculizan su acceso a servicios de calidad. Para Mayacat, informando desde los territorios, Jess Martis.
6: Muchas gracias a la colega comunicadora desde el sur de México, ahora informando desde la ciudad de Guatemala. También nuestra compañera periodista Carolina Sinay se encuentra en el lugar y ha recogido el siguiente mensaje en conmemoración del Día Internacional de Acción para la Salud de las Mujeres. Adelante, Carolina, le escuchamos.
17: En el marco del 28 de mayo, Día de Acción Mundial a favor de la salud de las mujeres, promulgado en 1987 por la Red Mundial de Mujeres por los Derechos Reproductivos y la Red de Salud de Mujeres Latinoamericanas y del Caribe. Este 28 de mayo, diferentes organizaciones se han pronunciado ante esta fecha importante para las mujeres. Vamos a tener contacto con Claudia Rosales. Ella es integrante del Consorcio por los Derechos Sexuales y Reproductivos en Guatemala. Buenos días, Claudia. ¿Nos podría comentar acerca de esta acción que tienen hoy frente al Palacio Nacional de la Cultura, justamente en la Plaza de las Niñas, este 28 de mayo de 2026?
18: Muchas gracias, buenos días. Sí, nosotras, las organizaciones que conformamos el Consorcio por los Derechos Sexuales, los Derechos Reproductivos en Guatemala, hemos convocado a una conferencia de prensa en el marco del Día Internacional de Acción a favor de la Salud de las Mujeres, una fecha que desde 1987 ha sido impulsada por las redes internacionales de mujeres que se ocupan de los temas de salud en las altas mesas y para promover acuerdos y tratados que nos permitan avanzar en esta materia. Una de las preocupaciones que en esos años existía era el alarmante número de muertes maternas y se empezó a proponer a los estados que tomaran medidas para garantizar la reducción de estas muertes con una serie de estrategias que van incluida la acceso a métodos antifecundativos, antes llamados anticonceptivos o métodos para la planificación familiar, la atención a mujeres embarazadas, la atención durante el parto, posparto, el acceso a servicios integrales de salud reproductiva, que incluye salud mental, salud ambiental, que incluye consejería, capacidad de poder decidir sobre las identidades sexuales y de género, el acceso a la información a través de la educación integral en sexualidad y toda una amplia estrategia que nos permite llegar hasta donde hoy por hoy estamos. Entonces, desde ese entonces y para la fecha de hoy, pues nos movemos cada 28 de mayo para poder recordar que todos los países parte tenemos compromisos que alcanzar, entre ellas la reducción de la mortalidad materna. Guatemala se comprometió a que íbamos a tener al menos 70 muertes maternas por cada 100,000 nacimientos vivos y no hemos logrado alcanzar esa meta. La media se mantiene entre 85 y 90, pero en 11 departamentos, que son los del Max Occidente del país y donde hay más población de mujeres mayas, estos datos pueden llegar hasta 100 muertes maternas por cada 100,000 nacidos vivos. Eso es lo que nos convoca, ¿verdad?, a seguir llamando, a seguir diciendo que entre mejores y mayores maternidades decididas, menos muertes maternas van a existir, pero que también va acompañado de toda una estrategia de acceso a la salud sexual y salud reproductiva en todos los ámbitos para todas las mujeres y tomando en cuenta a todas las proveedoras de salud, incluyendo a las comadronas tradicionales, que son personal calificado de salud que más cercano se encuentra a la población.
17: Guatemala continúa registrando una de las tasas más altas de mortalidad materna en América Latina. Según datos del Ministerio de Salud, para el año 2024, 11 departamentos reportaron una razón más de 100 muertes maternas por cada 100.000 nacidos vivos, entre ellos Huehuetenango, Quiché, San Marcos, Alta Verapaz, Guatemala y Sololá. Informando desde los territorios para Mayacat, Carolina Sinay.
6: Muchas gracias, Carolina Sinay. Hay otro reporte que nos llega desde el Parque Central de la Ciudad de Guatemala. Otra de las compañeras comunicadoras originarias de México, del sur de México, de las regiones mayas del territorio mexicano, también ha acudido al llamado de las organizaciones sociales que están conmemorando el Día Internacional de Acción para la Salud de las Mujeres. Esta vez el reporte nos llega en voz de la comunicadora Rubí Aguilar. Adelante, Rubí, le escuchamos.
19: El Consorcio por los Derechos Sexuales y Reproductivos. Reconocemos también el papel fundamental de las comadronas en las comunidades para la atención de la salud reproductiva de las mujeres y la identificación y referencia de casos de violencia sexual. El Estado tiene la responsabilidad de su pleno reconocimiento, el respeto a sus saberes ancestrales y su integración efectiva en el Sistema Nacional de Salud. Ante esta acción, estamos con la comadrona. Ante esta acción, ¿cuál es su postura política?
20: Pues yo lo que pienso de esta situación es de que ahorita por el momento, acá en Guatemala hay muchas niñas embarazadas, niñas, o sea, están teniendo hijos no deseados. Entonces yo como comadrona, yo lo que hago es aconsejar a las mujeres y a los jóvenes que si van a tener sexo, que usen protección para no tener hijos abandonados. El tener sexo no es pecado, pero tener hijos y abandonarlos, eso sí es un pecado.
19: ¿Les preocupa profundamente que continúe la criminalización y desinformación alrededor del ejercicio de los derechos sexuales y reproductivos, mientras miles de mujeres siguen sin acceso a métodos? Para Mayacat, informando desde los territorios, Rubí Aguilar.
6: Muchas gracias a la colega comunicadora Rubí Aguilar desde México y hoy reportando desde la ciudad de Guatemala. Es un equipo de comunicadoras que hoy está dando esta cobertura especial al Día Internacional de Acción para la Salud de las Mujeres desde el Parque Central de la Ciudad de Guatemala. Ya escuchaba usted ese contundente mensaje de parte de la abuela comadrona. Vamos a ir a una siguiente pausa. No se pierda los contenidos, pues estaremos hablando de falta de agua. Estaremos hablando sobre reordenamiento en el Ministerio Público, así como también de incendios y cómo prevenirlos. Vamos a esta breve pausa. Permanezca atenta, atento del regreso.
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0: Continuamos con la información en esta emisión 103 del informativo intercultural Mayak'at. Vamos a conocer situaciones complejas que se viven con deslizamientos de tierra que se están dando a la orilla del lago Atitlán. En esta oportunidad, nuestro compañero Bernardino Alberto Vázquez nos trae la siguiente información de complicaciones viales por caídas de roca. Adelante, Bernardino, desde San Juan La Laguna, le escuchamos.
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2: Una vez más, la calzada denominada Los Principales en ascenso al municipio de San Pedro La Laguna se encuentra obstruida en un carril completo. Los movimientos descendentes de rocas y tierra por efectos de la gravedad y la desestabilidad del lugar permiten la caída de rocas en la carretera. Pese al esfuerzo de las autoridades municipales por mantener despejadas las rocas, en esta ocasión una vez más se encuentra tapado el carril derecho en ascenso al municipio. Eso obliga a subir por el carril izquierdo. Informaciones que surgen en prevención a pilotos que utilizan la ruta. Las precauciones debidas por la desestabilidad del lugar. Información que estamos generando desde el departamento de Sololá para Fejer Mayak'at. Bernardino Alberto Vázquez informando desde los territorios.
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0: Muchas gracias, Bernardino, por esa información. Tómelo en cuenta, estimada, estimado vecino de la cuenca del lago Atitlán, así como conductores que deban verse en la necesidad de transitar por esa ruta. Vamos a trasladarnos de territorio. Del territorio de la cuenca del lago de Atitlán nos trasladamos hasta el territorio Cachiquel para conocer la siguiente información. Reportan falta de agua en una de las zonas del casco urbano de Chimaltenango, cabecera del departamento. La información nos llega desde Radio Cultural y Educativa en Patzún, Chimaltenango, en voz de nuestro compañero periodista Maynor Tujal. Adelante, Maynor, con los detalles, le escuchamos.
3: Escasez del vital líquido es la queja de vecinos de la zona 3 de la cabecera municipal de Chimaltenango. Informan que llevan varios días y el agua no ha llegado a sus hogares. Se han acercado a la comuna municipal. Lamentablemente no se les da información del por qué no llega el vital líquido a sus hogares, por lo que se le hace un llamado a las autoridades correspondientes a tomar cartas en el asunto. Desde la tierra de los girasoles, Patzún, Chimaltenango, para Radio Cultural y Educativa 1000 kHz AM y Mayak'at, Maynor Tujal informando desde los territorios.
0: Muchas gracias, Maynor. Y en situaciones climáticas, ¿cómo se encuentra la situación de los incendios forestales actualmente en Guatemala, cuando ya se empiezan a registrar lluvias fuertes en el territorio nacional? Vamos a conocerlo en voz de la vocera de la Coordinadora Nacional para la Reducción de Desastres con Red, Valeria Urizar. Conocer los detalles de los incendios activos actualmente.
4: En la temporada de incendios 2026, el sistema Conred ha atendido un total de 1,707 incendios, de los cuales 1,255 han sido forestales y permanecen activos 14 incendios en el territorio nacional, 4 en Quiché, 3 en Petén, 2 en Chiquimula y Zacapa y 1 en los departamentos de Jalapa, Zacatepeques y Guatemala. Es importante que la población, si no cuenta con el conocimiento ni las herramientas para combatir un incendio, no se arriesgue y llame inmediatamente a los cuerpos de socorro, autoridades de su localidad o al número de teléfono de emergencia nacional 119, que está disponible las 24 horas del día, recordando que la prevención es tarea de todos.
0: Rehén Reestructuración del Ministerio Público tras la llegada de la nueva administración. Renuncias y remociones. Este jueves 28 de mayo del 2026 ya se ha conocido de la renuncia de algunas y algunos de los funcionarios del anterior MP, así como de algunas de las remociones de funcionarios de la anterior gestión de la exfiscal general María Consuelo Porras Argueta. Las renuncias y remociones son de algunos secretarios administrativos y de algunos fiscales. Algunas de las renuncias son el secretario general del MP, Ángel Pineda, el secretario de Comunicación Social, Juan Luis Pantaleón, el secretario de Extinción de Dominio, Julio César Recinos, el fiscal regional metropolitano, Dimas Jiménez. Dimas Jiménez, considerado uno de los funcionarios más cercanos a Consuelo Porras, el secretario de Política General, Marvin Portillo. Entre algunas de las remociones, el fiscal de la Fiscalía Especial contra la Impunidad, FESI, Rafael Curruchiche, removido de su cargo luego de 3 días de instalado el nuevo fiscal. También el fiscal regional del departamento de Petén, Noé Rivera, quien fue designado para el cargo en los últimos días de gestión del exfiscal Consuelo Porras. En redes sociales también circula la renuncia de funcionarios de secretarías como la de Planificación, Oficina de la Mujer, Pueblos Indígenas y Corrupción. Uno de los casos más sonados y llamativos para la población guatemalteca fue la remoción del fiscal de la FESI, Rafael Curruchiche. En un comunicado oficial del Ministerio Público de fecha 20 de mayo del 2026, se lee: al pueblo de Guatemala, en ejercicio de las facultades legales del fiscal general de la República y jefe del MP, ya se ha dispuesto la remoción del licenciado Rafael Curruchiche del cargo de fiscal de sección de la FESI. Esta decisión responde al proceso de fortalecimiento y reorganización institucional, conforme a la Constitución Política de la República, la Ley Orgánica del MP y la normativa vigente. El MP garantiza la continuidad de las investigaciones y reafirma su compromiso con una gestión eficiente, transparente y al servicio de la ciudadanía. Permanezca atento del acontecer del Ministerio Público a través de las redes de FEJER. Para el informativo intercultural Mayak'at, Marco Hernández informando desde los territorios.
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0: Por otra parte, también surge información desde la ciudad de Guatemala. Organizaciones de sociedad civil que trabajan por derechos humanos han enviado una carta abierta al nuevo fiscal general de la República y jefe del Ministerio Público, Gabriel Estuardo García Luna, especialmente por parte de la Red Rompe el Miedo Guatemala y la Unidad de Protección de Defensoras y Defensores de Derechos Humanos en Guatemala, UDEFEGUA. Han enviado la carta abierta sobre el retroceso en la protección específicamente de periodistas en el país en los últimos años. Temas de restricciones, impunidad, criminalización y una fiscalía debilitada. ¿Qué está pasando dentro del Ministerio Público de Guatemala con anterioridad? Algunos de los detalles del pronunciamiento emitido en esta carta abierta. La Red Rompe el Miedo y la UDEFEGUA presentan esta carta abierta dirigida a Gabriel García Luna, nuevo fiscal, en la que exponen preocupaciones urgentes sobre el tema de la investigación de agresiones contra periodistas y el debilitamiento institucional dentro del MP. La carta plantea recomendaciones concretas para fortalecer la Fiscalía de Delitos contra Periodistas y garantizar así que las y los comunicadores puedan ejercer su labor libre de amenazas, criminalización o impunidad. ¿Qué señala la carta abierta al fiscal general del MP? Las organizaciones que firmaron advierten que durante los últimos años, es decir, la gestión de María Consuelo Porras, se documentaron patrones de violencia, restricciones y falta de acceso a la justicia para periodistas en Guatemala. Entre los principales problemas identificados destacaron un incremento de la impunidad en casos de agresiones contra periodistas, desestimación rápida de denuncias, falta de capacitación especializada para fiscales, obstáculos para trasladar denuncias a la fiscalía especializada y exigencias indebidas de acreditación o carnet a periodistas. Varios de estos retrocesos ocurrieron durante la gestión de Consuelo Porras, periodo en el que también, según las organizaciones, aumentó la desconfianza del gremio periodístico hacia la institución de justicia. En el tema de reestructuración de la Fiscalía de Delitos contra Periodistas, uno de los principales llamados de la carta es a la reestructuración inmediata de la Fiscalía de Delitos contra Periodistas. La organización recuerda que durante la administración anterior existieron procesos de fortalecimiento institucional acompañados por estándares internacionales de libertad de expresión y protección de periodistas, pero dichos procesos se debilitaron con el paso de los años y dejaron de impartirse cursos especializados para fiscales sobre protección a periodistas y libertad de expresión. Además, se solicita la supervisión efectiva de la Institución General 5-2018 para garantizar que las denuncias de periodistas sean conocidas por sedes especializadas, correspondientes y no permanezcan en fiscalías locales sin medidas adecuadas de protección. La carta también aborda temas de libertad de expresión y democracia. Invitación a leer y compartir la carta de las organizaciones sociales. Para el informativo intercultural Mayakat, Marco Hernández informando desde los territorios. Vamos a ir a una nueva pausa. Permanezca atento del regreso, pues aún hay información que se está gestando desde los territorios. No se la pierda, volvemos en breve.
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0: Último bloque del informativo intercultural Mayacat de este jueves 28 de mayo. Vamos a conocer información relevante de la Universidad de San Carlos de Guatemala. Para ello nos trasladamos hacia el norte del territorio nacional, departamento de Petén. Vamos a conectar con la señal de nuestro colega periodista Pablo Enrique Xolcab, quien nos comenta: el director del Centro Universitario de Petén descarta cambios de reinstalaciones en su centro y además advierte de desinformaciones al respecto. En idiomas maya, quechí y español, adelante Pablo Enrique Xol, le escuchamos.
20: Aranza el Centro Universitario de Petén, CUDEP, Lina Xolomel, Rómulo Sánchez Polo, director interino. Quien acma acá, Jonaki Chajilal Nailman, Banak Nabali Comón, Yogeshke Banak, Yogesh Jalak, Lenek Angelakaran, Ut Quantrix Comón y Chajil, Amash Quien acma acá, Teshkaushali Comón, Yogesh Banakilik Angel y Chabil, Kama Yogesh Banunkil, Chan Lena Holomén Creolina Jajaén. Director del Centro Universitario de Petén, CUDEP, descarta cambios en coordinación de derechos y reinstalaciones. El director interino Rómulo Sánchez Polo del CUDEP aclaró que existe desinformación sobre supuestas reinstalaciones y cambios administrativos del centro universitario. Asimismo, descartó modificaciones en la coordinación de la carrera de Derecho y señaló que cualquier decisión deberá ser conocida y aprobada por el Consejo Directivo conforme a los procesos legales y correspondientes. Esto fue lo que manifestó el director Rómulo Sánchez Polo.
2: Como dice todas la mala información, chismes, decimos, donde dice que va a ser la misma carga del año pasado, ¿no? Eso no es cierto. Y si se hace algún cambio, cuando venga la universidad, tiene que ser parcial, porque no todos pusieron una denuncia, en este caso, ¿no? Y hay cosas muy contradictorias cuando uno analiza, pues, quiénes estaban y quiénes podrían entrar, ¿no? Dentro de eso, eso no es. Primero es el consejo directivo, no es el director el que tiene que solucionar esto y bajo una votación que tiene que hacerse, ¿no? No es una cosa que el director pues va a hacer.
20: Para el noticiero intercultural Mayacat, Pablo Enrique Xolcap informando desde los territorios.
0: Muchas gracias, Pablo Xolcap, por esa información. La Universidad de San Carlos de Guatemala también se encuentra en un proceso complicado para establecer su proceso de rectoría, así como también procesos de reinstalaciones, despidos a raíz del cambio de rector. Permanezca atenta, atento de lo que acontezca con la Universidad de San Carlos a través de las redes de FEGER. Continuamos con la información, vamos a conectar con la sala de redacción. Recuerda usted, le dimos a conocer en el bloque anterior la falta de agua que se está registrando en esta oportunidad en el territorio de Chimaltenango, en el altiplano central del territorio nacional. Pues en esta oportunidad, nuestra colega periodista Carolina Sinay nos trae un pronunciamiento por el cuidado del agua. ¿De qué se trata? Los detalles a continuación. Adelante, Carolina, le escuchamos.
21: En una conferencia de prensa, Pacto por el Agua 2026, Ley de Aguas para y por los pueblos, diferentes organizaciones se han articulado para poder hacer un pronunciamiento acerca de la necesidad y la importancia que tiene el agua en la población guatemalteca y en la de todo el mundo.
22: El banano, el azúcar, se lleva toda el agua de las comunidades y entonces los cultivos de las comunidades ya no tienen el agua para poder producir el alimento cotidiano. También tenemos la consulta a los pueblos indígenas. En la iniciativa de ley que nosotros analizamos estaba muy débil, digamos, esa participación y esa decisión de las comunidades de los cuatro pueblos que tienen relación con la protección y la necesidad del agua. También tenemos el derecho a defender el derecho al agua, es decir, este principio que ponemos es para que no se criminalice como actualmente ha sucedido, que se criminaliza a todos los defensores de los territorios, de los derechos de los pueblos, y entonces este principio 18 responde a eso, a que tenemos derecho a defender el derecho al agua. Y yo dejaría a los compañeros que complementen para que podamos seguir en eso.
23: En efecto, como lo mencionaron, nosotros como una articulación que nos hemos denominado Pacto por el Agua, surgimos con el objetivo de precisamente ir haciendo este seguimiento, análisis y fiscalización al proceso de construcción de la Ley de Aguas que se anunció por parte del gobierno hace algunos meses atrás. Desde el inicio hemos estado haciendo este seguimiento e ir planteando también sobre la realidad de la construcción de esta ley que pretende regular un elemento sagrado para nuestros pueblos como lo es el agua. Y partiendo de eso es que es nuestra preocupación, tomando en cuenta que el modelo económico que se ha impuesto en nuestro territorio responde a los intereses y a los privilegios de las empresas, dejando siempre de lado los derechos de nuestras poblaciones. Y en ese sentido, como Pacto por el Agua, nos hemos propuesto ir garantizando, ¿verdad?, que estos contenidos estén dentro de la ley y dándole seguimiento desde nuestras posiciones también de las realidades. Aquí en este Pacto por el Agua habemos organizaciones diversas, hay asociaciones, cooperativas, fundaciones, grupo de base campesina también, que vivimos día a día la problemática del agua, y por eso el énfasis que hoy estamos dando es a que esta ley debe ser una ley de aguas que responda a una realidad como país que hemos estado viviendo, todos los problemas que enfrentamos.
21: Para Mayacat, informando desde los territorios, Carolina Sinay.
0: Muchas gracias, Carolina Sinay, por trasladar la voz de la población guatemalteca que se organiza para el cuidado del agua, del vital líquido. Vamos a finalizar esta emisión del Informativo Intercultural Mayacat con la agenda cultural. Desde el territorio de Chimaltenango, Comalapa, nuestro colega periodista Martín Perén de Radio Comunitaria San Juan en San Juan, Comalapa, nos informa. El artista comalapense Edgar Calel fue recibido en el Palacio Nacional de la Cultura por el ministro de Cultura y Deportes. Vamos a conocer al respecto del arte comalapense y cómo se está reconociendo por el gobierno de Guatemala. Adelante, Martín Perén, en idiomas cachiquel y español desde San Juan, Comalapa.
3: Le escuchamos. 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Rikachalal Edgar Kalel, Shnatesh Rirusamah Riruchapón, Babechupari Rikaishimuleu. Reciban un cordial saludo desde San Juan, Comalapa. En esta oportunidad queremos compartirles de una actividad muy importante que realizó nuestro vecino Edgar Kalel, originario acá de nuestro municipio. El artista Edgar Kalel fue el ganador del premio Sam Gilliam para este 2026. Él se reunió junto al ministro de Cultura y Deportes, Luis Méndez, también con la viceministra de Patrimonio Cultural y Natural, Rosina Casalí, y el viceministro de Cultura, Emiliano Valdés, reconociendo al artista Kalel, quien fue ganador de este premio denominado Sam Gilliam Award 2026. Esta organización tiene su sede en los Estados Unidos. Las impresiones del artista Kalel fueron lo siguiente.
4: El motivo es porque hemos hecho un gran trabajo internacional difundiendo el arte, la cultura, la vida y la historia y la actualidad de lo que somos. Surge porque es una necesidad de guardar nuestras memorias a través de dibujos. Antiguamente la gente... O sea, nunca tuvo un USB, pero cada persona guardaba su historia en los que escuchaban nuestra historia. Y yo hago esto a través del arte que hago. Yo solo hago mi trabajo diariamente y la gente me nomina para ganar un premio. No estoy concursando, eso que quede bien claro. Yo creo que antes de la nominación ya la gente confía que hacemos algo muy bueno, algo único, y que el premio solo viene, solo decir, mucha, respetemos y amemos y cuidemos de lo que Kalel nos indica. Nosotros viajamos por el mundo, pero hoy solo tenemos la oportunidad de convivir un momento con la gente del Palacio de la Cultura, con la gente de la Fundación Pais, y que son personas que siempre han estado en medio de la vida, la cultura y la chingadera. Como artistas o cualquier ser humano, necesitamos que las cosas nazcan desde nuestro corazón y que nadie nos limite para hacer o hacer, porque estamos para deshacer.
5: Desde la sala de redacción de Radio Comunitaria San Juan Bautista en Comalapa, reporto para ustedes Martín Perén.
0: Muchas gracias, Martín Perén, por la nota artística, y finalizaremos con la nota religiosa, el accionar de la comunidad católica en Guatemala. El reporte nos llega desde Radio Tezulutlán Estéreo, nuestro colega periodista Ángel Martín Tashyash. Adelante, Ángel, escuchamos.
6: Desde la región de las Verapaces, nuestra información: en Santa Iglesia Catedral se llevó a cabo una misa en honor a Espíritu Santo, quienes también lo acompañaron San Bartolo y Santa Bárbara. La fiesta se llevó a cabo en la ermita de Santo Domingo de Guzmán, donde en compañía de muchas personas, cofrades de la región de Cobán, Tactic, Santa Cruz, San Pedro Cachá, Chamelco, entre otros, pues asistieron al Pabac, donde se convivió el tiu, los tamalitos, o sea, los famosos pochitos. De igual manera, también la bebida tradicional del cacao. Irma América Soberanes García, cofrade, al respecto, esto fue lo que dijo.
7: Cuéntenos, doña Irma, ¿qué está celebrando usted ahora?
9: Estoy celebrando al Espíritu Santo.
7: ¿A quién les invitó usted?
9: A toda la población, ¿verdad?
7: ¿Cuántos años tiene usted de tener la imagen?
9: Dos años. Ahorita viene mi reemplazo ya, por eso voy ahorita a ver, porque ya viene ella.
7: Sí, excelente, le deseo todo lo mejor.
9: Muchas gracias.
7: Y buena suerte.
9: Muchas gracias.
6: Desde los territorios, informando Ángel Martín Tashyash, en especial para Fejer Mayacat, Noticias La Esfinge y Radio Tezulutlán.
0: A toda nuestra audiencia, muchas gracias por su sintonía. Estaremos escuchándonos el siguiente viernes 29 de mayo. Con su permiso, tenga usted muy buen día.
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24: Es la hora 12:01.

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1: Guatemala no solo es un país lleno de bellezas naturales y folclor. Su gente lo hace aún más especial de lo que es, y a pesar de las situaciones complicadas en las que viven, existen personas que luchan por hacer la diferencia cada día en varios de sus rincones. Y hoy les traigo dos de esos ejemplos. El primero de ellos es el Bibliobús, y es que cuando viajábamos rumbo a la antigua Guatemala, hicimos una breve parada en Alotenango, y quedamos maravillados por este autobús, o como le dicen allá en Guatemala, una camioneta. Esta camioneta por fuera luce como cualquier vehículo de transporte local, pero su interior ha sido adaptado como una biblioteca para que chicos y grandes puedan disfrutar del hábito de la lectura. Una idea muy original del proyecto Bibliotecas de Guatemala, Provigua por sus siglas. Su fundador es don Rigoberto Zamora, quien lucha diariamente por fomentar la cultura en su país. Este bibliobús recorre dos departamentos de Guatemala, los cuales son Chimaltenango y Zacatepeques, y es atendido por la licenciada en bibliotología Noemí Lancerio. Definitivamente un proyecto más que admirable y digno de imitar. Y por último, la marimba Vientos Palinecos de Palín, Guatemala.
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9: Es la hora 12:21 minutos.
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1: 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Shahewa kimbano arehampa kingwah kin atisahun hasach. Weta shata kolon kimbin chonowach. Kin kowin nekuri kimbir chawe. Hasri ri ucholah risachipal holomah. De vez en cuando camino al revés. Es mi modo de recordar. Si caminara solo hacia adelante, te podría contar cómo es el olvido.

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0: Es la hora 12:46.
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2: Muñequita de porcelana. Y comienza este texto con una incógnita. Cabe la pregunta, ¿en qué consiste ser niña? O en otras circunstancias, lo difícil que es ser niña. Si juegas a la pelota, si saltas como loca, corres, gritas y otras veces te tragas las lágrimas de dolor porque caíste y no quieres parecer débil, ¿ya no aparentas ser niña? Ya te juzgan. ¡Ay, esta machorra! ¿Por qué le suman debilidad o llaman a las feminas el sexo débil? ¿Quién inventó esta etiqueta y nos la ha hecho creer? No se trata de ser fuerte, ni de agredir, ni de llorar o no. Solo somos seres humanos, que dolemos con alguna pena, que de nuestras entrañas sale el coraje si es necesario, que al parir un hijo, no solo escapamos a morir de dolor, sino tocamos el cielo, dando vida, dando amor. Esas etiquetas que marcan de por vida, ¡ya! ¡Desechémoslas! Si tan rico que es jugar con los varones, darte a trompadas en ocasiones, llorar cuando no podemos con algo y reír a carcajadas por estar felices. Vestir como queramos, al equivocarnos, aceptarlo y echar pa'lante, sin complacer a nadie, siendo humanas, no el sexo débil, sino aquellas que cuando necesitan ayuda, la pidan, y si podemos darla, obsequiar en desborde, no viendo al hombre como enemigo, sino tal cual, a la par, como el humano imperfecto que se equivoca. Dejemos de criar varones abusadores y muñequitas indefensas, con el seudónimo de princesas, si para cuando se necesita el coraje, se quedan en una relación fallida. No avanzan por cuidar la casa, cuidando hijos, nietos, para que no crezcan con traumas. Y pobre de aquella que se rebela y sale de la etiqueta de la sociedad. Esa no es más que una puta queriendo soñar. ¡Atrevida! Ve y lava los platos. Ve y haz el aseo. Ve y cuida tu casa. Ve y viste con recato. Que para soñar, hacer y coger, para eso están los machos. Muñequita de porcelana, a ti que te tachan de débil, ve y atrévete a dar batalla. Ve y derrota tus mismas miserias, aquellas que te han hecho creer y te has condenado a vivir. Ve y vuelve al vientre y desde ahí mana la vida, esa que te enseñó que desde el inicio no eres el sexo débil, porque ahora estás aquí. Hincha ovarios y atrévete a vivir, sin estereotipos, sin lástimas, sin tabús. Cree, transfórmate y sé mujer. Hola, soy Wendy del Cid y con todo cariño les envío un fuerte y fraternal saludo. Espero se sientan identificados con mis letras. Gracias.
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0: Pedirles un aplauso.
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0: Checha, Checha, el de la India Maya. Y ahora, el sabor juvenil y bullanguero de la India Maya.

0: Que la esté pasando muy bien esta noche con la música de Checha y Cinto Maya Caballero. Continuamos complaciendo para todos ustedes. Que la goce.
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6: Es la hora 13 en punto.
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0: Es la hora 13:20 minutos.
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2: Viento que te llevas todas las cosas. Viento que te llevas todas las cosas. Sopla en mis palabras tristes. Sopla en mi trémula voz. Y hazla llegar al lugar donde ella se encuentra. Al sitio remoto donde sus ojos se posan y sus manos se encuentran con tu apacible toque. Llévate mi voz y en tus susurros llévale los sueños que me quedan. Las esperanzas que fenecen. Hola, mi nombre es David Galicia Ardón. Así me pueden encontrar en redes sociales y envío un fraterno saludo a todas las personas que nos están escuchando y a quienes viven y disfrutan la poesía.
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0: Es la hora 13:30 minutos.
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0: Es la hora 13:42.
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2: Cajita de música. Siempre quise una cajita de música para mis joyas, aunque no tengo una sola, quizá para guardar recuerdos. ¡Qué infantil! Si mi cajita está acá, en mi caja torácica, y lleva mucho guardado, contiene lágrimas, risas, amor, desamor y hasta odio. Y la bailarina que baila a su alrededor soy yo. Esta mujer hecha de hormonas, de piel, de sensaciones, de deseos. Llora de vez en cuando, por lo general sonríe. Algunos dicen que es muy enojona, pero realmente esta bailarina solamente gira y gira en este mundo de vivos muertos que toman un corazón como cajita musical, que plastifican la vida y piensan que viven de vez en cuando, tan de vez en cuando que se detienen a contemplar. ¿A la cajita o a la bailarina? ¿Quién sabe? Lo cierto es que no hay cajita más hermosa y bailarina tan adecuada. Hola, soy Wendy del Cid y con todo cariño les envío un fuerte y fraternal saludo. Espero se sientan identificados con mis letras. Gracias.
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0: Es la hora 14 en punto.
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0: La temperatura 23 grados, 6 décimas.
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0: Es la hora 14, 9 minutos.
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0: La humedad, 89%. Es la hora 14:22 minutos.
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0: Es la hora 14:30 minutos.
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0: La temperatura, 23 grados, 6 décimas.
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11: Momentos. Buscando entre mis escombros encontré tantos recuerdos, creyéndolos olvidados. Disfruté verlos de nuevo y robaron mi sonrisa. Por momentos los ojos se aguaron con tristeza, pero ya no con dolor. Y eso que es parte de mi pasado, hoy en día me tiene de pie. Ahora comprendo que valió la pena bajar esas tantas libras por días de no comer. Que la almohada fue tantas veces mi cómplice confesora. Me escuchó sin juzgar. Acogió mi pecado y acarició mi cabello, logrando adormecer mi inquietud. Que las noches hincada de rodillas, llorando de incertidumbre y sin fuerza, me hicieron más humana. Y aunque no todo es perfecto, el sol sale todas las mañanas, con ese brillo, con ese calor, quemando y dejando correr el sudor por mi frente, permitió que su luz me hiciera sentir viva. Sin quitarle supremacía a la luna, con esa oscuridad que atrapa, siendo ella tan bella, tan mística, acompañada de pequeños cometas de luz que a mi parecer son diminutos, pero a la vez son tan grandes, cuando han secado mis lágrimas. Escucharon musitando mi dolor en plena noche, con el viento rozando mis mejillas, y viendo mi cuerpo semidesnudo, no me juzgaron, solo me acogieron en mi dolor, de cómo esas estrellas fugaces se llevaron mis deseos consigo, alimentando mi esperanza. Solo me resta decir que la vida ha sido perfecta. Entre las respuestas que se me han dado y los silencios que me han acompañado, han convertido mi monotonía en recuerdos, en experiencias que ahora me tienen viva, atenta y más humana.
12: Hola, soy Wendy del Cid y con todo cariño les envío un fuerte y fraternal saludo. 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
0: Es la hora 14:34 minutos.
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0: la humedad 100%. Es la hora 14:45.
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0: La temperatura, 23 grados, 6 décimas.
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2: Cuando he tratado de alcanzarte, la distancia entre nosotros acrecenta y se hace abrumadora. Cuando trato de alejarme, mis pasos irremediablemente me llevan a seguir tus huellas, a recorrer los caminos por donde has transitado, a estar atento en las estaciones, buscando tu rostro en cada rostro y tu calor en cada efímero regazo de quienes transitan por estos caminos, pero nunca se quedan ni lo harán. Hola, mi nombre es David Galicia Ardón, así me pueden encontrar en redes sociales, y envío un fraterno saludo a todas las personas que nos están escuchando y a quienes viven y disfrutan la poesía.
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0: Es la hora 14:54 minutos.
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0: Es la hora 15 en punto.
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0: Es la hora 15:11 minutos.
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0: Es la hora 15:30 minutos.
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0: Es la hora 15:31 minutos.
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8: Conjuremos la condena patriarcal de parir con dolor, la maldición bíblica que nos culpabiliza por el pecado original. Evidenciemos a los dioses de todos los Olimpos que han construido cielos, purgatorios e infiernos a su medida. Tradiciones a su conveniencia, costumbres irracionales, nociones del bien y el mal para beneficio de unos pocos mortales, que expropian y enajenan cuerpos y sueños, cuerpos y vidas, cuerpos y mentes. Abjuremos de los miles de libros que desde tiempos inmemoriales repiten una y otra vez que las mujeres somos inferiores, contra la evidencia que revela una y otra vez que sin nosotras la vida no es posible, que nuestro ADN es imprescindible. Repudiemos toda pretensión machista de explicar la marcha de la historia como una sucesión de actos heroicos que en realidad exaltan la necrofilia, violencia, muerte y despojo, violencia, muerte y abuso, violencia, muerte y más muerte. Develemos la intriga patriarcal que nos ha privado de los placeres, que ha usurpado nuestras creaciones, que ha arrebatado nuestros saberes, que ha saqueado nuestras arcas, que se ha apoderado de nuestra palabra, que ha robado con alevosía y ventaja nuestra historia y nuestra memoria. Exorcicemos a los demonios misóginos, cuyo oficio es tendernos trampas, lanzarnos maleficios, hacernos perder la cordura, con brebajes que nos adormecen, la conciencia y el espíritu de lucha, que nos hacen malgastar nuestras energías y poderes. Convoquemos a este ritual de limpia universal, a las sabias ancestras, a las madres y abuelas, a las brujas y curanderas, a las comadronas y hierberas, a las científicas y maestras, a las sacerdotisas de todos los tiempos que han descifrado los ciclos de la luna, los misterios de la vida y de la inefable muerte. Confabulemos para desterrar el miedo, para derribar los muros y borrar las fronteras que nos enfrentan y separan. Conspiremos para transformar con ternura, para construir sin violencia, para recibir con alegría a cada nueva vida, a cada criatura que nos redime como humanidad. Mi nombre es Ana Silvia Monzón, soy feminista, socióloga, comunicadora y también escribo poesía. Gracias por este espacio para compartir, para contactarnos, para encontrarnos y para tener esta posibilidad de compartir la palabra, ese enorme legado de nuestras ancestras.
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0: Es la hora 15:50.
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1: Es la hora 16, un minuto.
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5: 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Poco a poco me duermo entre tu arrullo. Tanca, en cada marzo hay algo en mí que florece formando versos. Tus ojos, si me vieran, tal vez lo notarían. 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

0: Es la hora 16:10.
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1: El siguiente poema, esto tiene una característica particular. Está hecho en lengua maya quiché. No se puede traducir. Lo he leído en muchos países del mundo con personas que hablan otros idiomas y lo han comprendido. Esta es una ventaja, es un lenguaje universal. El poema se titula Cantos de pájaros. Es lo que yo llamo onomatopoesía. No se puede traducir, pero sí se puede sentir, independientemente del idioma que hable, hable quiché, hable mam, chuj, tzutujil, español, francés, inglés o alemán. Shirishitem chikop, cantos de pájaros. Clis, clis, clis, clis, clis, clis, clis, clis, clis, clis. Choc, choc, choc, choc. Tsunun, tsunun, tsunun, tsunun. Bokborish, bokborish, bokborish, bokborish. Whiz, whil, whiz, whil, whiz, whil, whiz, whil, whiz, whil, whiz, whil, whiz, whil, whiz, whil. Tulul, tulul, tulul. Tulul, kurupup, kurupup, kurupup, kurupup. Tuk tuk, tuk tuk, tuk tuk, tuk tuk. Shar shar shar shar shar shar shar. Tukur, tukur, tukur, tukur. Kup, kup, kup, kup. Sakor, sakor, sakor, sakor, sakor. Chik, chik, chik, chik. Tukumush, tukumush, tukumush, tukumush. Koptum, koptum, koptum, koptum. Isperpak, isperpak, isperpak, isperpak. Tzikin, tzikin, tzikin. Kuku, kuku, kuku, kuku. Chuit, chuit, chuit. Tli, tli, tli, tli, tli, tli, tli, tli. Chair, chair, chair, chair. Si, si, si, si, si, si, si, si, si, si, si, si, si, si, si, si, si. Char, char, char, char. Pajuit. Pajuit, pajuit, pajuit. Ut, ut, ut, ut, ut. Tsukulik, tsukulik, tsukulik, tsukulik. Chuech chik, chuech chik, chuech chik, chuech chik, chuech chik. Pashuch, pashuch, pashuch, pashuch. Hoch, hoch, hoch, hoch, hoch. Bueno, este es Cantos de Pájaros. Los que hablan quiché saben que son nombres de pájaros. Yo creo que vale la pena decirles que en lengua maya quiché los nombres de los pájaros los tomamos de su canto, de modo que nombrar a un pájaro es cantar con él.
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2: Muy buenas tardes, Guatemala y el mundo. Bienvenidas y bienvenidos a este su programa de entrevistas Mucho de qué hablar. Un espacio variado donde hablamos diferentes temáticas: memoria histórica, defensa del territorio, defensa de derechos humanos. Hay tanto, tanto de qué hablar en Guatemala. En esta oportunidad, en este Mucho de qué hablar, estaremos hablando sobre accidentes de tránsito en Guatemala. Un tema que también da mucho para conversar, siempre tiene en vilo día con día la población guatemalteca. Y estaremos abordando el aspecto específicamente de las víctimas, desde las víctimas, cómo es que el Estado está respondiendo a esta temática. Para ello, en esta oportunidad tenemos aquí en cabina a dos invitados muy especiales. Ambos pertenecen a la Unidad Nacional por las Víctimas de Tránsito. Por un lado, bienvenida Catherine Samayoa al programa Mucho de qué hablar.
3: Hola, buenas tardes, muchas gracias.
2: Muchas gracias. Por el otro lado, gracias César Bol por también compartirnos informaciones en esta tarde.
4: Muy buenas tardes.
2: Gracias a ambos. Este tema también siempre da mucha pena, da mucho pesar para la población guatemalteca. Se ven accidentes muy fuertes día con día, casos que generan indignación en la población. Hablemos de temas un poco generales. ¿Cuál es la situación de los accidentes de tránsito ahora en Guatemala? Para quien desee tomar la palabra.
4: Sí, podría empezar a romper el hielo. Bien, como decía, sí, creo que es muy importante identificarnos. Yo soy César Bol, el vocero de la Unidad Nacional por las Víctimas de los Accidentes de Tránsito. Somos asociaciones que hacemos un trabajo social, un trabajo muy, muy humano dentro de la sociedad guatemalteca, debido a que los accidentes de tránsito es la primera causa de muerte, de mutilados y de discapacidad de los guatemaltecos. Consideramos que es muy importante este tipo de abordaje. También las secuelas dentro de la sociedad es bastante, bastante fuerte, ¿verdad?
2: Muy bien, muchas gracias. No sé si Catherine quisiera...
3: Hola, yo soy Catherine Samayoa y yo soy vocera del Comité de Defensa de Víctimas de Accidentes de Tránsito del Norte.
2: Muy bien. Aquí en la ciudad se ven situaciones complejas, por ejemplo en la Vía Lobos. ¿Cómo se ve la situación en el norte, Catherine?
3: Los accidentes de tránsito día con día van en aumento. Es muy lamentable que nuestros hermanos guatemaltecos se queden tirados en las carreteras y los responsables ni un perdón les digan, porque se van, huyen y dejan abandonadas a las víctimas.
2: ¿Cuáles son las principales causas que se han identificado para los accidentes de tránsito?
4: Podría empezar a hacer mención ciertos datos muy, muy importantes que la misma población se ha dado cuenta. En el momento de un accidente, las víctimas son trasladadas a los hospitales. Lamentablemente, más del 60% del sistema hospitalario se utilizan para atender a víctimas de tránsito. Y a eso se debe que cuando la víctima es llevada al hospital, es mucho más fácil, más barato de amputar una pierna, un brazo para salvarle la vida. Y la lista de víctimas sigue, y por lo cual no podemos seguir siendo una sociedad inhumana, no podemos normalizar esas víctimas tiradas en las carreteras también. Se ha dado este contexto donde las fotografías, los videos, como que se está normalizando este tipo de secuelas de los guatemaltecos, y eso no puede ser. De verdad que sí es esa parte humana como sociedad, sí, muy, muy importante atenderla. Y ahora, ya entrando directamente a la pregunta que nos hacía, en el momento del accidente es el momento de una situación lamentable dentro de la familia. Pongamos como ejemplo que esa persona que se haya accidentado es el encargado de llevar la comida a casa, pasa a ser ya una carga más. Y por lo general, que el sistema hospitalario, el sistema de salud no cubre todo ese tipo de atención, por lo, la víctima, los familiares, comúnmente se ve de que tengan que recurrir a préstamos impagables, los hijos dejan de estudiar por los préstamos tan accesibles, pero los intereses muy, muy caros. También esto genera migración, los hijos, las hijas tienen que emigrar para poder hacer ese, este tipo de pagos. Ese es un contexto que se da a diario. Y también es importante mencionar, el año pasado, solo en el año 2025, se dieron más de 800,000 víctimas de tránsito. Este dato los da el Ministerio de Salud y también los da el ICSS. Tengamos ese imaginario, más de 800,000 víctimas, que eso representa del 4 a 5% de la población guatemalteca. Y en los accidentes de tránsito todos somos víctimas potenciales. De verdad que no existe esa cultura vial, y por lo cual el guatemalteco que por necesidad que tenga que salir a trabajar puede sufrir un accidente en cualquier momento.
0: Muy bien, complicado escuchar estas causas, estos efectos que generan
2: los accidentes de tránsito. 60% del sistema hospitalario es para la atención de víctimas de tránsito, pero también nos deja ese sabor de boca escuchar que para ellos es más sencillo amputar una pierna después de un accidente. ¿Por qué sucede eso? ¿Es más fácil para el sistema hospitalario? ¿Es más barato para el accidentado? ¿Por qué se da esa situación?
4: ¿Quiere portar? Perfecto. Yo creo que En el tema de justicia creo que es muy, muy importante también hacerle un énfasis. El Ministerio Público que tenga que cumplir en cuanto a la aplicación de las leyes, tuvimos la oportunidad de hacer un evento informativo el año pasado, y esa parte muy importante que señala el Ministerio Público, en el momento que se da un accidente, se persigue el hecho y las víctimas quedan desprotegidas. Para poder buscar un mecanismo de protección a las víctimas de tránsito, se requiere de modificar artículos del Código Procesal Penal y también del Código Civil. Acá no solo es un tema aislado que empieza a tocar diferentes estructuras del Estado, que también más adelante voy a hacer un análisis del sistema del transporte, un departamento de tránsito, una dirección general de transporte, cada quien por su lado también, pero no existe una protección en cuanto a las leyes a las víctimas.
2: Excelente, muy bien, es preocupante la situación de Guatemala y veremos qué sucede con un cambio sustancioso en el sistema de justicia, como lo es el cambio de un nuevo fiscal general. De todas las personas, de estas 800,000 víctimas de casos de tránsito, ¿quiénes están viendo más afectados? ¿Mujeres, hombres, niñez? ¿Cómo se ve esa situación desde lo analizado por la unidad?
4: Un 40% afecta a los pueblos indígenas. Primero porque muchos hermanos no hablan el idioma español y tenemos ese sistema de justicia nuevamente donde no existe ese mecanismo, una fiscalía que pueda atender a las víctimas directamente. El desconocimiento de la aplicación misma de la justicia, en el momento que algún hermano de las áreas territoriales de los pueblos indígenas que quieran llevar un proceso, lo primero que tiene que hacer es contratar un abogado. El abogado dice, bueno, yo puedo apoyarte a llevar tu caso, pero te cuesta 20,000 quetzales y ese recurso no tiene para la persona, y por lo cual eso queda impune. lamentablemente. Pero también me interesa mencionar también un contexto que se da a voces, pero son muy pocos los sectores que ya hacen un llamado ante este tema. El transporte de nuestros hermanos indígenas también en los jornales, en los proyectos de monocultivo. Se da esto en los ingenios, Palma Africana, Cafetalera, un bus de 60 pasajeros. A la hora del traslado tratan de meter hasta 120 personas. Y a la hora de un accidente, muchos mutilados, fallecidos, nadie por ellos. Todo esto queda impune también. Por esa razón, la Unidad Nacional por las Víctimas de Accidentes de Tránsito con Defensa, el Comité de Defensa, hacemos un esfuerzo muy, muy, muy grande que este tema sí debe de ser abordado desde las estructuras del Estado. No se puede seguir normalizando esa violencia que se da todos los días.
2: Vamos a retomar la situación del Estado y sus obligaciones, lo básico que debería de cumplirle a la población. Pero siguiendo desde el punto de vista de la víctima, ¿cómo queda la familia? ¿Qué sucede con el núcleo familiar cuando un integrante se vea involucrado en un accidente de tránsito, sea la madre, el padre? ¿Cómo está la situación?
3: Cada víctima cuesta a las familias en un promedio de 100,000 quetzales.
0: ¿100,000 quetzales?
3: Solo una parte de la recuperación la cubren los hospitales, pero lo demás tiene que cargar la familia con todos esos gastos. Es increíble el gran gasto que es para también de las secuelas emocionales. No solo hablemos de las heridas físicas, las heridas emocionales que sufre una persona cuando pierde una pierna, pierde un brazo, queda fuera del mercado laboral. Ya no puede ni siquiera ir al baño él por sí mismo. Es lamentable, de verdad, que un accidente de tránsito trae tantos problemas atrás para los niños, para las esposas, para los padres. Uno lamentablemente se convierte en una carga para la familia.
2: ¿Qué está generando esto en la sociedad guatemalteca con este gasto exorbitante y este alto número de casos, verdad? ¿Qué efectos está creando en la sociedad guatemalteca?
3: Pobreza, migración forzosa, desempleo, los niños dejan de estudiar, trae muchas consecuencias negativas al país.
2: Es de imaginar, claro, que el sector privado no va a darle ninguna facilidad al accidentado. Es caro, sumamente caro. Tú mencionaste 100,000 quetzales es lo que le puede costar a una familia un accidente de tránsito. Y una pequeña parte lo da el centro de salud, por ejemplo. Hablemos del Estado ahora. ¿Cuánto invierte el Estado en la atención de una víctima de accidente?
4: Gracias, Katherine. El Estado, como decía Katherine, le cuesta alrededor de 100,000 quetzales por cada paciente. Son los daños menores.
0: Daños menores.
4: Pero también se nos estaba olvidando acá las motocicletas. Las motocicletas representan más del 50% de las 800,000 víctimas del año pasado. Y en el momento del accidente, el que va en la moto, la primera cirugía que le aplican, que los médicos técnicamente es la cráneoencefálica. Eso cuesta 200,000 quetzales al Estado. Pero como no existe ese recurso, men lo que se puede hacer con este paciente, perfecto. Como decía, bueno, siguiente, tenemos más pacientes y esta persona que no llevó todo su proceso de recuperación, pues se va para su casa y que la familia complemente los gastos. Y como decía Katherine, fuera de todas las oportunidades de desarrollo dentro de esta sociedad, el mercado laboral, y tampoco existe una política de Estado integral para darle oportunidad a las personas con discapacidades especiales, ¿verdad? aunque esta palabra es un poquito discutido, pero nosotros lo vemos como discapacidades especiales, ¿verdad?
2: ¿Cuánto tiempo queda impactando en el bolsillo de los guatemaltecos un accidente de tránsito?
3: Muchas veces de por vida.
4: Sí, en muchos casos de por vida. Como se hacía mención desde un inicio, la persona que sufre este accidente pero se queda sin una parte del cuerpo, definitivamente eso es de por vida. Ah, y las secuelas es tan imaginable. Y como también se hacía mención, afecta a todo el seno familiar, la sociedad misma. Y también otros datos muy, muy importantes, debido a la cantidad de accidentes de tránsito, el sector privado pierde, porque eso representa que el ICS puede atender más y esa mano de obra deja de producir también para el sector privado.
2: Muy bien, es bastante complicada la situación. Aprovecho este momento para enviarles saludos cordiales a la audiencia. Que sepan, estimados invitados de la Unidad Nacional por las Víctimas del Tránsito, que esta información está llegando hasta los territorios en el norte de Guatemala a través de Radio Utancaj en Petén, en el oriente del territorio a través de Radio FM Tierra en Jocotán, Chiquimula, en la región de las Verapaces a través de Radio Tezulutlán y Estéreo Gerardi en Cobán, en la región de Sololá a través de Radio La Voz de Atitlán en Santiago y Nahual Estéreo en Nahualá, Sololá, en el occidente a través de Radio Balam Estéreo en Cabricán y La Voz de Colomba, Radio La Voz de Colomba en Colomba, Costa Cuca, Quetzaltenango. Agradecemos la difusión de estas informaciones. Hoy estamos conversando, hablando por las víctimas de tránsito, y es que no dejan de surgir. En Guatemala se ven accidentes muy fuertes de pick-ups colectivos, buses, transporte pesado. ¿Quiénes? Ya lo dijo usted, las motocicletas son el más del 50% de los casos. ¿Qué causa un accidente? ¿Qué está sucediendo en Guatemala? ¿No hay regulación? ¿Hay exceso de velocidad? ¿No hay supervisión de las autoridades? ¿Qué está pasando? ¿Por qué hay tantos accidentes?
4: Podría enfocarme en el tema de seguridad vial, que es activo y el pasivo. El activo es la prevención. Y en la prevención se habla ya de la cultura vial, cómo se emiten las licencias, buen diseño de las carreteras, bahías de dónde parquearse el transporte pesado, cómo se emiten las licencias. Lamentablemente estamos en una situación también, y no me dejarán de mentir los hermanos en los pueblos originarios, en las comunidades. Llega Maicon con un rótulo, tal día quieres emitir tu licencia, 800 quetzales, tu licencia tipo C, 1200 la B y 1600, 1500 tu licencia A. Consideramos que esa es una irresponsabilidad tan grande, que no se podría seguir permitiendo, porque ahí es una de las causas de que muchos guatemaltecos se están matando. Ese es principalmente, y no vayamos a la cultura vial, ni siquiera la lectura de la ley de tránsito. Esa formación es a la persona que se le está dando esa licencia, tiene que tener también ciertos conocimientos en cuanto al manejo del automóvil. Y si se le da una licencia B, ya un transporte de carga mediana, y se le vende una A, es el suicidio de muchos guatemaltecos, porque una licencia A se requiere de más oportunidad, perdón, de más experiencia, y si no lleva esa experiencia, y quiero puntualizar esa parte, nos vamos un poquito a la memoria, el accidente del busazo que se dio acá en febrero del 2025, acá en la calzada La Paz. Primero, que el transporte, el piloto no tenía la licencia para conducir un vehículo de esa magnitud. Segundo, que estaba en una ruta no autorizada. ¿Y cuáles fueron las consecuencias que se dieron? Trayendo un poquito a la memoria, 52 personas fallecidas, ¿verdad? 52 guatemaltecos. Esas son las consecuencias que se dan a diario. Y también acá los accidentes se dan a conocer, entran en la estadística, donde también los medios de comunicación, pero también hay accidentes en muchos lugares de Huehuetenango donde no llega los medios de comunicación, en Petén, Alta Verapaz, y etcétera, etcétera. Todo eso queda impune, ni siquiera entra en esa estadística. Eso significa que sí, hay más víctimas en Guatemala.
5: Claro, más de esas 800 mil que reporta el Ministerio de Salud.
4: Y con el y el ICS.
3: Y
4: el
3: ICS. Va en aumento.
5: Y va en aumento. Muy bien, ese sería el llamado para el gobierno de Guatemala. Es bastante claro, que hagan bien su trabajo en todas las esferas, pero también sería ese el llamado para la población guatemalteca, que no tomen a la ligera el conducir un vehículo, menos del transporte colectivo, del vehículo que sea, ¿verdad? Siempre se pone en riesgo el circular sin tener las debidas pues capacidades, ¿verdad?, para conducir el vehículo. Es muy interesante. Y queremos saber también cómo surge la organización, cómo surge el movimiento. No suele hablarse de las víctimas de tránsito, suele verse y verse y verse y escucharse a través de los noticieros, pero es muy interesante conocer la organización, la Unidad Nacional por las Víctimas de Tránsito. Sabemos que su origen fue un accidente de tránsito, a raíz de un accidente de tránsito, que pudieran compartirnos la historia de la unidad y el trabajo que realizan.
4: Muchas gracias. En el año 2019 se da el accidente donde un furgón pasa encima de un centenar de personas en Nahualá, 18 fallecidos y 25 heridos, y no hubo justicia para las víctimas. Ellos fueron los que fundaron la primera Asociación de Víctimas de Tránsito de Nahualá. Pero no solo en Sololá son los accidentes, sino que es a nivel nacional. Personas que hemos tenido la mala experiencia de un accidente, fuimos encontrando un punto en común y hacer este esfuerzo de crear la Unidad Nacional por las Víctimas de Accidentes de Tránsito. Y de igual manera se crea Comdefensa, que el Comité de Defensa de Víctimas de Tránsito del Norte de Guatemala, pero también hay comités de víctimas de tránsito en muchos departamentos del país. Ahorita se me viene a la memoria, hay un comité de tránsito de acá de Guatemala por Betania, vecinos de Betania, en Sololá, en Escuintla, y así podría ir mencionando. Hay bastantes grupos que han surgido, que han tenido esa mala experiencia de sufrir un accidente de tránsito. Y ya creando lo que es la Unidad Nacional por las Víctimas de los Accidentes de Tránsito, mucha gente se fueron integrando, abogados que fueron donando su tiempo, pero no solo era de lamentos, había que hacer algo muy interesante, alguna propuesta. Y con mucho esfuerzo también se fueron integrando, que al final son 489. Ahí hay organizaciones indígenas, organizaciones campesinas, grupos de mujeres, emprendedores, pequeños grupos de tuctuqueros, mototaxis, microbuseros, una gran cantidad de sectores que se hizo un esfuerzo. Hay sindicatos también. Y de manera conjunta se fue encontrando el artículo 29 de la Ley de Tránsito. Este artículo 29 establece que se tenga que trabajar un reglamento de responsabilidad civil contra terceros. Porque en este artículo ya fueron desarrollados los dos reglamentos. Está el reglamento del transporte de hidrocarburos, que son las famosas pipas que vemos en las carreteras, que son regulados por el Ministerio de Ambiente. Luego está el acuerdo gubernativo 265-2001, Catherine, que tiene buena memoria. Este reglamento establece o regula al transporte extraurbano. Lo que no hay es el reglamento de la responsabilidad civil contra terceros, que son las personas humanas. Ahí sí que Dios cuide a cada uno de nosotros. Y fue ahí donde se hizo este esfuerzo a lo que hoy es el reglamento que le hemos dado el nombre de Guate para Guate. La naturaleza, la razón social de este reglamento es un auxilio económico para las víctimas de tránsito. Esa es la naturaleza. Pero también me llamó mucho la atención el llamado que le hizo a gobierno de poner este tema, porque el trabajo se empezó desde el 2019, es un trabajo de 7 años, y se le presentó al señor presidente el año pasado, antepasado, este reglamento trabajado por la sociedad guatemalteca, que son los famosos reglamentos de los seguros obligatorios que publicó gobierno el año pasado en el mes de marzo. Pero hubo un problema.
6: Todos recordamos los líos que se generaron.
4: No hubo una estrategia de comunicación. A la sociedad se le debió de haber informado, sensibilizado, que esto es algo muy bueno para todos los guatemaltecos, a beneficiar a 16 millones de guatemaltecos de a pie. 16 millones de guatemaltecos. ¿Y qué es? ¿Cuál fue la discordia? Lamentablemente salieron grupos, grupos, pero con información falsa. Esto le cuesta 5 centavos del famoso seguro a cada pasajero, pero en el momento que se dé el accidente, si esa persona se muere, aplíquese 50 salarios mínimos, que son 200 mil quetzales, hasta un mínimo de 4 mil quetzales. Y estamos viendo a quién va a beneficiar: al sector pobre, y no impacta la canasta básica, 5 centavos. En nuestros análisis hemos hecho, una persona que va en la calle, pide limosna, si uno le da 50 centavos no lo recibe. Un quetzal, no, quiero 5 quetzales, pero 5 centavos viene a impactar, a ayudar la vida de muchos guatemaltecos. Se le debió de haber informado, pero como no se dio esa estrategia de comunicación, el gobierno quedó un año para hacer las consultas, y los sectores que dijeron que no estaban de acuerdo, pero no se acercaron a dar sus argumentos válidos, pero tampoco se vale jugar con la vida de los guatemaltecos. Ahora, este espacio es momento oportuno de hacer mención la voluntad nuevamente del señor presidente a publicar los reglamentos y hacerlo de una manera adecuada, que la sociedad guatemalteca esté enterada, esté informada. Una sociedad bien informada no se va a poner en contra en algo que le va a ayudar en cualquier momento. Y acá la aclaración, los reglamentos Guate para Guate es el que da el auxilio, pide, establece el auxilio económico para las víctimas. ¿Cómo se canaliza? A través de los seguros obligatorios. No son los seguros obligatorios, sino que los seguros obligatorios es el vehículo, es la forma, es el medio para que las víctimas puedan recibir ese apoyo.
5: Muy bien, muy bien. No sé si Catherine quiera ampliar algo al respecto.
3: Pido a todos los guatemaltecos que nos unamos y exijamos el proyecto de reglamento Guate para Guate, que es un beneficio para todos los guatemaltecos.
5: Y es que, como bien decían, el acuerdo gubernativo 265-2001 regula el transporte extraurbano. No hay un respaldo para la persona, para el ser humano, solo para la infraestructura, el vehículo. Es muy interesante esta iniciativa Guate para Guate. el reglamento que está planteando desde las organizaciones de sociedad civil que buscan el respaldo de los derechos de las personas, de los guatemaltecos de a pie, de los guatemaltecos que no tuvieron la culpa en un accidente de tránsito. Y si este tema del reglamento del seguro obligatorio para terceros, hay que retomarlo. Hay que seguir dando información al respecto y esperamos poder tenerlos de nuevo con nosotros aquí en las cabinas de Fejer. Lastimosamente estamos ya en los últimos momentos. Quisiéramos que nos digan cómo se contacta un agraviado del sistema de un accidente de tránsito con ustedes o con la organización.
4: Primero es muy, muy importante aclarar. Nosotros, la Unidad Nacional de Víctimas de Tránsito, lo que nosotros buscamos, impulsamos, son los reglamentos del seguro obligatorio. No

0: Este va para las personas humanas. Va para las personas humanas. Y también no aplican exclusiones. Sí y solo sí se le tengan que pagar a las víctimas a nivel de organizaciones, tanto sociales, empresariales y otros sectores. Se está buscando de que en el momento que sean publicados estos reglamentos, tiene que haber una instancia que le dé seguimiento para que se cumpla. Podría estar constituidos por diferentes instancias del Estado, llámese Ministerio Público, Ministerio de Gobernación, otras instancias estatales que tengan ese vínculo para que las decisiones puedan ser efectivas y los sectores de la sociedad que se puedan sumar. Pongamos como el ejemplo un accidente en el Petén, pasaron 2 meses, no se ha cumplido. Perfecto, Ministerio Público, mire, aquí hay algo. Tiene que haber esa instancia que le dé seguimiento, que fiscalice para que se cumpla estos proyectos. Bueno, ahora son proyectos de reglamento, pero Dios quiera que ya tengan su vigencia jurídica en el país, pero alguien los tiene que cuidar, alguien tiene que dar el seguimiento para que las víctimas no sean sacrificadas.
1: Muy bien, muchas gracias a ambos. Catherine, que pudiera dar un último mensaje como parte de la Unidad Nacional por las Víctimas del Tránsito en esta, estamos ahora en épocas de lluvia también.
2: Correcto. Solo que seamos un poco más empáticos y pensemos de que el día de mañana podríamos ser nosotros. Sabemos muy bien que el dinero no va a recuperar, que esta ayuda económica no va a recuperar a la persona, pero sí va a aliviar muchas preocupaciones. Aparte del dolor, va a aliviar las preocupaciones económicas.
1: ¿Alguna recomendación muy puntual para la población sobre esta situación del accidente de tránsito?
0: Que todo, la invitación a todos los guatemaltecos que nos sumemos a este tipo de iniciativas, trabajados directamente por la sociedad, principalmente también por las víctimas de tránsito. Como bien menciona Catherine, esa empatía por los hermanos que han sufrido un accidente, pero quizás mañana pasado, aunque uno no lo quiere, pero cuando los accidentes se da y se da, y tiene muchas secuelas. Esa es la invitación, el llamado muy, muy importante. Apoyemos estas propuestas trabajadas desde el sentir de la sociedad y también hacer la aclaración que no es proyecto del gobierno actual. Es su responsabilidad, su compromiso social con todos los guatemaltecos, porque también se estaba manipulando el tema que este proyecto es del gobierno. No, es su responsabilidad social con todos los guatemaltecos de llevarlos a la vida jurídica. Lo que se necesita es la publicación nuevamente de estos reglamentos y una Guatemala en armonía, estar conscientes de que esa cultura vial es lo que necesitamos como guatemaltecos también.
1: Catherine Samayoa, César Bol, muchas gracias por su guía, por compartirnos estas informaciones que han hecho reflexionar a nuestra audiencia en un tema tan delicado, pero a la vez tan olvidado, tan invisibilizado. Se ve el suceso, pero no qué pasa después de ahí. Ya no se ve qué pasó después del accidente. Ya no hay interés. Por parte del no hay interés, se siente esa falta de empatía precisamente que menciona Catherine. Muchas gracias, esté pendiente, continuaremos con estos diálogos, continuaremos externalizando el trabajo de la Unidad Nacional por las Víctimas del Tránsito, esté pendiente a través de las redes de FEGER. En este Mucho de qué Hablar les acompañó Marco Antonio Hernández Arevalo, desde controles Juan Pablo Montenegro. Nos encontraremos en una próxima.
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1: Señor Marcísima. Estamos en una próxima.

0: Es la hora 17:20 minutos.
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0: Es la hora 17:35 minutos.
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1: Código Violeta. En los albores del tiempo, cuando solo existían los sonidos de la naturaleza, nuestras madres inventaron el lenguaje. Poblaron de palabras el mundo, nombraron los amaneceres con sus puestas de luna y los atardeceres con sus exiguos soles. Bautizaron con nombres inéditos a las plantas, los animales, los ríos y lagunas, el mar y las montañas, las playas y desiertos, los nacimientos de agua, el fuego que calienta e ilumina, el viento que todo lo despeina. Crearon rituales sagrados, acompañados de rezo y canto. Reconocieron la gama de emociones humanas y las nombraron todas, desde el primer llanto, la ira, la risa, la tristeza y la alegría, la angustia, la nostalgia, el dolor y los placeres. Desde las sílabas primigenias nos heredaron las lenguas maternas que perviven, con sus claves para dar sentido a la existencia, la bienvenida a cada nuevo ser y la despedida a cada espíritu que viaja al infinito. Con sus códigos de magia nos descubren mundos asombrosos. Con su imaginación infinita nos han contado historias durante mil y una noches, habitadas por seres fantásticos que vuelan en alfombras para alejar los miedos. Nos han arrullado con sus cantos inmemoriales. Pero los patriarcas, que desaparecen todo lo que tocan, nos expropiaron del idioma, legado de las sabias ancestrales. Inventaron los canónicos, reglas y normas que invisibilizan a las mujeres, que aprisionan el habla femenina. Ellas deben sentirse agradecidas, dicen los usurpadores del lenguaje, porque en el universal masculino están incluidas. Como no hay opresión que dure eternamente, las mujeres están recuperando su fuerza creadora y están renombrando el entorno con su palabra violeta. Mi nombre es Ana Silvia Monzón, soy feminista, socióloga, comunicadora y también escribo poesía. Gracias por este espacio para compartir, para contactarnos, para encontrarnos y para tener esta posibilidad de compartir la palabra, ese enorme legado de nuestras ancestras.
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0: Es la hora 17:58 minutos.
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0: Es la hora 18 en punto.
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